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0: Un reverso, despertaste y le diste vuelta a mi universo. Ahora se llega a la cima, bajando por la tierra ya no gira, tú giras por la tierra. En la guerra se dan besos, ya no se pelean. Hoy las gallinas mugen y las vacas cacarean, las lombrices y los peces pescan los anzuelos. Se vuela por el mar y se navega por el cielo. Crecen flores en la arena, cae lluvia en el desierto. Ahora los sueños son reales porque se sueña despierto.
1: Y ese sueño es seguro y así se reproduce, y la inocencia por fin no se esconde de las luces.
0: La escasez de comida se vuelve deliciosa porque tenemos la barriga llena de mariposas.
1: La galaxia revela su comarca escondida y en la tierra parece que comienza la vida.

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estoy solo y estoy buscando esa alguien que me está esperando, que me entienda, y si no me entiende, alguien que me comprende, alguien a quien recordar de memoria cuando estoy de viaje, cuando estoy muy lejos. 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
1: Muchas gracias.

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0: Buenas tardes, gente, ¿cómo les va? Bienvenidos a una nueva transmisión de Frecuencia Deportiva de Radio Mega 97.5 para toda la ciudad de Punta Alta. Estamos ubicados en el Manuel Manzano en una tarde soleada con nubes, mucho calor aquí arriba. Estamos junto a Julio Queva, quien presento, para charlar y vamos a tratar de llevarle todas las alternativas de lo que suceda esta tarde aquí en el Manzano, en su visita al rojinegro a Libertad. Gran partido, promesa de buen partido, esperemos que así sea. Hay mucho en juego entre estos dos, uno mira hacia arriba y a su vez para hacia abajo, en Libertad y Sporting tratando de salir de la zona roja, ¿no? Así que promesa de buen partido, hay mucho en juego, como le dije anteriormente. Vamos a hacer una pequeña tanda publicitaria, nos vamos acomodando. Presento a mi compañero que está aquí a mi lado, Julio Queva, y más tarde estaremos presentando quién estará en el campo de juego, Federico Gil.
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1: Bien, lo presentamos a Julio Geva y lo tengo aquí a mi lado. ¿Cómo estás, Julio? Un gusto nuevamente en este mismo lugar. Nos volvemos a encontrar con el equipo puntaltense Sporting en un partido clave también, una salida también clave para el rojinegro.
2: ¿Qué tal? ¿Cómo te va? Muy buenas tardes para vos y, por supuesto, para nuestra audiencia. Único medio presente aquí para relatar. Estamos solo como perro malo y los chicos del Simbar con el streaming. Así que acá estamos para acompañarlos con el relato y con lo que ocurra en vivo desde la cancha del club de Libertad, en el Manuel Manzano. Partido importante, sin ninguna duda, después de algunos resultados que en un ratito vamos a estar repasando, algunas victorias importantes para los que están luchando para abajo y los que están luchando para arriba. Sporting, claro, lo hablábamos, que en este torneo clausura, después del torneo apertura, que no había sido bueno para nada, terminó en las últimas colocaciones, tenía que hacer un torneo de campeón. Si estás arriba en el clausura, seguramente vas a estar abajo en la tabla general. Bueno, Sporting está haciendo un torneo bastante aceptable, más allá que no pudo ganar de local, más allá que tuvo cuatro partidos de local y solamente pudo ganar uno, y se va a complicar cuando tenga que salir afuera, pero digo, también lo hace San Francisco y también lo está haciendo la Armonía, un torneo bastante parejo. San Francisco va primero y la Armonía que venía ahí, así que los tres equipos que estaban involucrados en la tabla general, los tres están haciendo un muy buen torneo. Es claro, en el camino se está quedando Villamitre y en el camino está Libertad que sabe de la importancia de este partido, ¿eh?
1: Por eso decía en la apertura que Libertad mira hacia arriba, pero también mira hacia abajo, porque se le vienen los de abajo, y hoy es un partido clave para Libertad también.
2: Sí, porque de ganar le sacará una ventaja a Sporting en la tabla, se le irá a 5, pero si de ganar Sporting lo pasará en la tabla de posiciones y lo pondrá en una situación incómoda.
1: Claro, y si gana lo complica Villamitre, que ayer perdió también, ¿no? Porque también está pasando eso en la zona media. Y lo de Sporting también, creo que es un punto negativo por ahí. No perdió, pero de local me parece que dejó algunos puntos que le van a servir, van a ser muy necesarios más adelante, ¿no? Para el equipo de Moscone. Pero bueno, no,
2: después que termine, va a Punta Alta para jugar con Liniers el próximo fin de semana. Y después arranca cinco partidos seguidos de visitante. Cuando lleguemos al de Bellavista, que va a ser el último, sabremos si fue buena o mala la elección de haber jugado con Huracán en Punta Alta, haberle cambiado la localía a Huracán. Yo soy de los convencidos de que si vos no tenés cancha, jugamos a donde vos quieras. Pero después, en la que me toca a mí ser local, porque si Sporting no le hubiese cambiado a Huracán, hubiese jugado con Villamitre, con la Armonía, hubiese ido a Punta Alta a jugar con Huracán
1: y cerraba
2: y después jugaba dos seguidos con Bellavista y con ¿no? Entonces con San Francisco y con Bellavista, y se jugaba dos de visitante, uno local, dos de visitante. Le cambió la localidad a Huracán. Ahora Huracán juega en su cancha en sintético y por ahí se juega de noche,
1: y es muy probable. Es muy probable porque está jugando...
2: O sea, jugó de noche para inaugurar las luces con Liniers y ganó el otro día.
1: Y hoy está el viernes. Hoy Huracán, hablando de Huracán, juega torneo regional federal. Hoy a las 15:30 arranca también su camino Huracán. Por eso, por ahí, esta opción que dabas vos de jugar de noche. Es muy probable.
2: Primero porque Sporting no está acostumbrado a jugar de noche. Van a jugar en el sintético. Va a ser...
1: No sé si tuviste la posibilidad de ver la iluminación, pero es...
2: Vi unas fotos y...
1: Muy bueno.
2: Así que, bueno. Ojo...
1: Pero el campo de juego...
2: Pero, por eso te digo, esas cosas que por ahí uno no la planifica, no la ve...
1: No se prevé.
2: Yo, cuando dijeron cambiar, yo dije, yo no cambio. Jugando donde vos quieras. Después venía a mi cancha. Porque Sporting sabe la importancia de jugar de local.
1: Claro.
2: Está bien, uno con el diario del lunes. Porque si le hubiese ganado Huracán de local, bueno... Pero no pudo.
1: Sí, yo por ahí voy más allá de que no perdió, que eso es algo muy bueno. Pero más puntitos de local.
2: Sí, pero vos fíjate que Huracán...
1: La son tres cosas.
2: Casi lo tuvo la Armonía, terminó 2-2.
1: Villamitre lo mismo.
2: Así que bueno, por eso digo, Vamos a ver qué pasa en el cierre de las 5 fechas de visitante que le va a tocar el Sporting. Hoy es un partido importantísimo para el equipo de...
1: Yo te diría para los dos, como lo dije.
2: No, por supuesto, para los dos. Decíamos. Por eso en el cuando vendíamos el partido en la semana, decíamos que era un partido de muchísimo importancia para los dos. Bueno, el Sporting de acá en más, todos los partidos. Del primer partido que jugó en el arranque de este torneo hasta el último partido que va a jugar, va a ser importante, me parece, siempre, ¿no?
1: Bueno, vamos a ir a estudios. Aquí se acerca un dirigente que quiere hablar con vos, Julio. Ya bueno, te estoy avisando. Y voy presentando a Federico Gil después de una presentación que está en el campo de juego.
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1: Bueno, se va llenando el campo de juego aquí en el Manuel Manzano y lo tengo allí pisando el verde césped a Federico Gil. ¿Cómo estás, Fede? Buenas tardes. No te estoy escuchando, Fede. No te estaría escuchando yo desde aquí, desde la cabina. Si podés acercarte un poquito más.
3: ¿A dónde está Federico? Yo no lo veo.
1: Ahí adelante del banco de suplente.
3: A ver, Fede. Hola.
1: Ahí te escucho.
3: Ahora
1: sí.
3: Ahí va.
1: Ahora sí, Fede. ¿Cómo estás? Buenas tardes.
2: Apuntá para acá, Fede. Gracias. Ahora nos estamos nosotros. Date vuelta. Ahí está, de acá. ¿Nos ves a nosotros? Nosotros te vemos.
3: Sí.
2: Muy bien.
3: No, recién no quería andar.
2: Bien, perfecto. Hay un botoncito que es para prender. Lo digo porque de dos por tres no...
3: No, era la pila, porque le pegué un apretón y empezó a andar.
2: Ah, bueno, vamos a tener que pegarle un apretón entonces. Bueno, dale, vamos. Contanos, ¿qué tenemos? ¿Qué novedades hay?
3: Por el Sporting, un cambio pensando lo que fue el 11 la semana pasada. Se fue a Costa, el número 4, que venía siendo titular. Tiene la distensión en su muslo izquierdo. No va a jugar este partido. En su momento va a ser de la partida Lucio Estrella por su lugar.
2: Sí, dos cambios va a tener Sporting, Fede, con respecto al del último fin de semana. Porque...
3: Exactamente, los titulares... la salida de Soria y el ingreso de Vane Marone.
2: Sí, el otro día cuando entró justamente Barone, el Sporting generó un poco más de fútbol, logró ponerse en ventaja, más allá que después terminó empatándoselo Bellavista, pero digo que ahí Sporting creció futbolísticamente, ¿no? Por eso me parece que ese fue el partido que habíamos dicho, creo que se va a ganar un lugar entre los 11.
1: Exacto.
2: Bueno, exactamente. Vamos a ver qué pasa hoy.
1: Bueno, novedades por el lado de Libertad, ¿tenés?
3: No, mismos 11 que el fin de pasado.
1: Estoy repasando y hay algunas variantes, ya las vamos a ir presentando. Dame una publicidad y vamos con Fede, con el conjunto de Enzo Moscone, los 11 que pone en cancha hoy el rojinegro de Punta Alta.
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3: Los 11 para esta tarde de Enzo Moscone. En el arco, Facundo Tabolliere, el dupla central, Erico Walker con Franco Samana, por derecha, Lucio Estrelio, por izquierda, Franco D'Angelo, el doble 5, Matías Chamares y Enzo Paredes, por izquierda, Valen Barone, por derecha, Lautaro García y arriba, Taborda con Fon.
1: Bien, ahí estaban los 11 de Sporting, mientras veo que está haciendo trabajos precompetitivos el conjunto local. A la izquierda, allí en un esquinero, está Sporting de Punta Alta, me das una y vamos con los 11 de Libertad, los del técnico Daniel Correa.
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3: En el arco, Facundo Carnicero, cola 2, Tomás Vallejo, cola 3, Thiago Huicala, cola 4, Gianluca Falcioni, cola 5, Luciano Trínico, cola 6, Fernández Ojeda, cola 7, Nahuel Sánchez, cola 8, Giovanni Gianmerdino, cola 9, Franco Pane, cola 10, Marcos Pérez y cola 11, Nelson Abello.
1: Bien, ahí estaban los 11 de Libertad, los del técnico Daniel Correa, con variantes al 11 que presentó en el empate en el doctor Alejandro Pérez el fin de semana pasado, ¿no? Vuelve Tomás Vallejo a ser uno de los centrales, vuelve Fernando Ojeda a ser titular en el conjunto del Mil Rayitas, Jean Berardino vuelve a ser también titular, bueno, y después Pérez Troncoso y Abello siguen siendo titulares. Dame una y vamos con el banco de suplente de Enzo Moscone.
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1: No estaría saliendo, Fede.
2: Está muy lejos, Fede. Dale, sí. Venimos al corte.
1: Bueno, vamos con el banco entonces. Dale,
2: ¿lo tenés ahí?
1: De Sporting, Roque Chafino, Gennaro Siracusa, David Vega, Maximiliano Tejada, Rodrigo Soria, Tomás Vázquez y Sisto Taux. El banco que tiene Enzo Moscone. Por el otro lado, Daniel Correa tiene este banco de suplentes: Román Torres, Santiago Palacios, Marcos Paredes, Agustín Cocharini, Juan Macela, Michelle Alfaro, Daniel Pekel. El árbitro del encuentro será Juan Vega y ya después estaremos con Federico para ver el asistente 1 y el asistente número 2. Bueno, está con toda la parcialidad local.
2: Está entrando justamente local la gente para alentar. Recordamos que es sin público visitante este partido. No va a haber gente de Sporting, se juega con público local. Como decíamos, el equipo de Villarrosa está haciendo los movimientos para los que conocen la cancha en el arco que podíamos ir hacia nuestra ciudad, ¿no? Hacia la ciudad de Punta Alta, mientras que Sporting trabaja en el otro arco, en el arco que da espalda hacia la ciudad de Bahía Blanca. Ahí están moviéndose los equipos. El Rojinegro daría la sensación que va a jugar con un solo delantero, ¿no? Porque más allá que Taborda no es delantero, Siracusa no, Chamale no es delantero y ni Balón tampoco.
1: No,
2: sumarán seguramente cuando se encuentren en algún espacio algunos acompañar a Fon, pero sí. Movida Sporting arranca con 4-5 y uno solo arriba, ¿no?
1: Exactamente, el goleador, el pistolero Jonathan Fon arriba solo. Tendrá que asociarse muchos chamares, como lo hizo en aquella vez en el empate en el Mendizábal. Me parece que será muy importante que hoy esté activo Chamares. Lo de Barone, la vuelta, volver a su nivel, porque después de la lesión me parece que no es el mismo Barone. Hoy tiene un partido importante Valentino Barone como para hacer pieza.
2: El otro día cuando arrancó, cuando volvió después de la lesión de sus fosas nasales, tuvo un buen arranque. Fue, me parece, que en el momento que mejor le jugó Sporting, porque hubo mucho tirando pelotazo, ¿no? Cuando entró Barone como que se asoció más. Lo mismo pasa cuando entran los chicos Tejada, como Teaus y Vázquez, que no, que ha perdido un poco de terreno entre los titulares, pero me parecía que iba hoy, te digo que yo pensé que sacaba a Taborda y ponía también a Vázquez arriba para acompañar un poco más a fondo. De movida daría la sensación que Sporting arranca con 4, tal vez para ir adelante de esa línea de defensores y después García, Chamares, Barone, para acompañar a Fon, ¿no?
1: Te hago esta pregunta, Julio. Sporting, ¿debe jugar al pelotazo hoy?
2: No, Sporting tiene que jugar a la pelota como lo hizo casi siempre, salvo la semana pasada que jugó mucho más al pelotazo que con la pelota por abajo. Pero cuando se asocia, cuando entran los chicos, más que nada, cuando entra Tejada y Teau y se junta con Barones, se ve más fútbol. Mientras tanto, Sporting por ahí se va en el pelotazo, y más teniendo en cuenta que si vas a jugar con un solo delantero tirándole pelotazo, cuando más tiempo tenés la pelota vos, menos chance tiene el adversario de hacerte un gol, dice, ¿no?
1: Exactamente.
2: Porque bueno, se juega con una sola pelota. Así que mientras vos la tengas, el adversario tiene, te cuesta mucho más ya. Si vos jugás el pelotazo, la pelota siempre la va a tener el adversario,
1: ¿no? Por eso te hacía esta pregunta, ¿no? Porque Libertad lo ve contra Liniers en el empate 1-1, de hecho fue transmisión de Radio Deportiva. Jugó bien y tiene un medio campo que sabe tener la pelota con el jugador, el número 5, Luciano Trídico y Pérez Troncoso, a tener muy en cuenta, muy en cuenta esos dos chicos que manejan muy bien la pelota. El 10 es muy interesante, tiene intermitencia, pero me parece que estos dos hombres son los que debe tener mucho cuidado hoy Sporting, ¿no? Porque son generadores de juego, no solamente es que está paradito ahí Trídico en el medio campo, es generador de juego, y el chico Pérez Troncoso es muy, muy interesante desde cuarto de cancha hacia arriba.
2: Bueno, a ver, Fede, querido, ¿cómo estás? A ver si te podemos escuchar mejor, si te acercas un poquito más hacia acá, hacia donde estamos nosotros. Para colmo, justo tenemos la gente de Libertad que está ingresando con todo su...
1: Todo su poderío de instrumental,
2: jugadores, pero bueno,
1: el general colorido a la tarde, ¿no? Una tarde bárbara que tenemos aquí en el Empanado de Manzana, ¿no?
2: La verdad que está una tarde bárbara.
1: Bárbaro. Bueno, vamos a estudios, vamos a vender y después regresamos.
2: Podemos repasar después de la tanda los resultados que se dieron ayer, ¿no?
1: Exactamente.
2: En el torneo promocional y en el de primera división.
1: Los partidos que comenzaron la fecha, recordamos, el viernes a las 19 horas en la reinauguración del Bruno Valentín, escenario de Huracán de Ingeniero Guay. Vamos a estudio, vendemos y ya regresamos, repasamos resultados y nos metemos de lleno en lo que será este encuentro por la quinta fecha de primera de este torneo clausura, torneo Jorge Luis Dambolena entre Libertad y Sporting.
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1: Bueno, regresamos desde el Manzano, recorremos los resultados, Julio.
2: Bueno, dale, mientras la cuaterna arbitral empieza a revisar las redes de los arcos para ver si está todo en orden. Seguramente en un ratito más los protagonistas ya fueron a zona de vestuario. Estarán dando las últimas indicaciones. Mientras tanto, repasamos los resultados del día de ayer. Contame.
1: Bueno, la fecha comenzó en Primera División A el día viernes con la reinauguración del Bruno Lentini. Triunfo para Huracán de Ingeniero. Iluminación, campo de juego.
2: Todo, ¿no?
1: Todo, impecable.
2: Palco, un trabajo
1: muy bueno
2: de la gente de Huracán,
1: bueno,
2: que tantos años y años y décadas padeciendo del de lo que es el salitral, hoy luce con sintético. Primera cancha de primera división, porque en menores ya se juegan en algunas canchas con sintético, primera cancha de que tiene sintético. ¿No?
1: La verdad que un paso para la liga, quedó hermoso el campo de juego, muy buena iluminación, impecable.
2: Arrancó con victoria
1: con gol de Andragnes, Antonio Andragnes, le ganó 1-0 a Liniers ayer en el Novoa. San Francisco, con gol de Castellano de penal, le ganó 1-0 a la Armonía, y en el Ignacio Nicolás, Bella Vista le ganó 1-0 a Villa Mitre, con gol de Rodrigo Gómez.
2: Bueno, mientras buscás la tabla y me contás cómo quedaron la tabla de posiciones, buena victoria de San Francisco, porque ahora con esa victoria que logró el equipo de Julio Román, buen campaña de Julio Román, agarró a San Francisco en las últimas colocaciones en este torneo promocional, en este torneo clausura, mejor dicho, sumó, es el único líder del torneo, se ha subido a lo más alto de la tabla de posiciones, y por supuesto que ahí está buscando ahora consolidarse y escapándose del fondo, porque con esa victoria que logró justamente el equipo de San Francisco, se mete bien arriba en la tabla, sube en la de abajo, en la de clausura, que es lo que hablábamos en el comienzo de la transmisión, tenés que hacer un torneo de campeón para poder escaparle al descenso. Bueno, lo está haciendo, está haciendo un torneo de campeón, justamente San Francisco está escapando ahí en el fondo de la tabla de posiciones, y de esa manera está complicándole a los equipos que vienen abajo. Te cuento, San Francisco, 11 puntos. Huracán, con la victoria frente a Libertad, perdón, frente a Liniers, se fue a 7. Sporting y Bellavista tienen 6. Sporting, si logra sumar hoy en este torneo, puede quedar segundo si empata con Huracán, y si gana, tiene el único escolta de San Francisco.
1: San Francisco, exactamente.
2: Abajo está Liniers, la Armonía con 5, Libertad y Villa Mitre con 3, por eso la importancia de Libertad por este partido, ¿no? En la acumulada, Huracán tiene 33, Bellavista 31, Liniers 28. Y después, San Francisco, que va escapando y se va subiendo, tiene 24, ya dejó en el camino a Villa Mitre con 22, Libertad tiene 21, la Armonía y Sporting 19. Lo que importa acá es estos tres puntos, ¿no?
1: Este es un partidazo, por lo que hay en juego es un partidazo. Después veremos, ¿no?, lo que nos ofrecen, pero por lo que hay en juego entre Libertad y Sporting, hoy es un partidazo.
2: Para Sporting, los tres puntos significaría también pasar a Libertad en la tabla, pasar a la Armonía y dejarlo en la última colocación, justamente al equipo de la Armonía, ¿no? Rivales de Sporting en lo que viene, Libertad, la Armonía, que también será
1: final,
2: y Villa Mitre, todos
1: finales.
2: Por eso decíamos, torneo de campeón tenés que hacer para poder escapar al descenso, lo está haciendo San Francisco. Vamos a ver qué pasa con Sporting en su primera salida en este torneo de clausura. Los cuatro primeros los jugó local, en la quinta fecha sale de visitante.
1: Bien, nos vamos al estudio, vendemos un par, aquí a la espera de los equipos que ingresen al verde césped. La cuaterna arbitral comandada por Juan Vega ya está en el círculo central, a la espera de Libertad Sporting, vendemos.
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1: Ingresa al rojinegro al campo de juego, encabezado por su capitán Erico Walker, allí la fila india que busca el círculo central, cerrando esa fila india Facundo Taborda. Saluda allí a la gente, dirigentes que se han allegado aquí a Villa Rosa. San Manuel Manzano, saludan a los árbitros, la gente del local que no para de alentar. Una tarde bárbara está quedando y está nublando un poquito porque el sol también.
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2: Anotado. Bueno, va a comenzar el encuentro aquí en el Manuel Manzano. Vamos a ver el local Libertad. Lo veo Franco Pane para mover el equipo de Daniel Correa. El árbitro Juan Vega mirando los arcos, allí haciendo señas. Facundo Carnicero mirando su cronómetro. Comenzó el encuentro, primer tiempo entre Libertad y Sporting. 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Radio Mega y a través de Frecuencia Deportiva. Saludos a Dionel Vidondo, el relator de Frecuencia Deportiva. Lateral que va a ser D'Angelo, juega corto allí con Chamares, termina yéndose afuera esa pelota, es lateral para el conjunto de Libertad. Hace allí Estreclio. Viene el bochazo de Chamares hacia la derecha, va a cerrar Huicala, la pelota se va afuera, el lateral para Libertad, lo hace Huicala, juega con Ojeda, Ojeda domina, nadie lo presiona, tiene espacio, va a sacar el remate largo, allí va Jonathan Fon, sale el bochazo largo que cierra y despeja a cualquier lado Erico Welker, la pelota se va afuera y en un minuto de juego nos vamos a estudios.
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2: A mover Ojeda, bochazo cruzado hacia la derecha, buscándolo a Gianluca Falcioni, juega hacia atrás con Vallejos, Vallejos juega hacia el medio con Jean Berardino, abre a la izquierda, la pelota la tiene el Mil Rayitas, la subida de Huicala, va a echar el centro, viene el centro, la pelota se cierra, pasa muy cerca del travesaño, saldrá desde el arco Facundo Taboliere para Sporting.
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2: Arrancó atacando el local y Sporting esperando, ¿no, Julio? A ver qué puede suceder en los primeros minutos.
3: Está todavía está ahí. Y Samana sacando los conitos que habían dejado los preparadores físicos. Uy.
2: Bueno, sale Walker, se equivoca, la recupera allí Libertad. La pelota la meten hacia adentro buscando la pana y termina despejando Estreclio. A ver, pelota anda en el aire, de cabeza a la baja Barone. Barone domina nuevamente, toca hacia atrás para D'Angelo, domina D'Angelo, presionado allí por el jugador del Libertad. Va abajo el número 8, Jean Berardino, pelota pega en D'Angelo y es lateral. Vamos con vos, Fede, ¿qué está ocurriendo en la zona de bancos de suplentes?
4: Muy pero muy tranquilo en estos momentos, de ambas partes. Eso con su gorrito habitual, brazos cruzados, sin indicaciones. Por el lado de Libertad, mismos gestos.
2: Sentado, Estreglio. Estreglio que despejaba, allí estaba Estreglio, gana la pelota, le queda ubicada, juega un toque Libertad, la pisa Pérez Troncoso, la domina Pérez Troncoso, pierde con Chamares. Chamares juega hacia atrás con Estreglio, este despeja a cualquier lado, la recupera Trigo, tiene que jugar con Huicala, la pelota se va afuera, el lateral ahora para Sporting en la zona defensiva.
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2: la baja Paredes, juega con Estreglio, Estreglio juega sobre la línea, se equivoca y se la deja a Nelson Abello. Abello lo hace muy bien, se saca uno de encima, se viene por el centro, abre a la izquierda allí para el jugador Sean Berardino, echa al centro, pasa Pane, domina. Nahuel Sánchez, la pelota anda sucia, Gillian Berardino la pone para la izquierda, el hombre de Libertad está habilitado, va a echar el centro de marca de Estreglio, va a entrar al área, la puntea Estreglio, la pelota no se va por el fondo, sí por el lateral, es lateral en ataque para Libertad.
5: Arrancó impreciso Sporting, ¿eh?
2: Muy impreciso.
5: Seguro. E imagen en el fondo, ¿no? Con algunas pifias, no sé si el campo de juego está... húmedo, pero no se ve seguro en los movimientos Sporting, ¿eh?
2: El lateral
5: de... salió más decidido.
2: La tiene Pérez Troncoso, domina Pérez Troncoso, en falta de Pérez Troncoso sobre el jugador de Sporting, creo que es Lautaro García, y hay tiro libre para el rojinegro.
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2: Alejandro Tabulier abre con Samana.
5: En 5 minutos no pudo pasar a mitad de la cancha todavía. Porque...
2: ahí va el pelotazo largo buscando a García, va a llegar García, la puntea de García, cierra Ojeda, la pelota que entraba al fondo del arco, al tiro de esquina para el rojinegro, la primer situación de riesgo que tiene el conjunto de Moscone, la punteó García ante la salida de Carnicero y Ojeda, en la línea despejó al tiro de esquina, y hay tiro de esquina para Sporting que lo presentamos.
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4: Primer tiro de esquina para Sporting.
2: A venir el centro, le va a pegar Barone. En el centro, allí en el área, no puede nadie, la toca Walker, la pelota se va afuera. Y avisó el rojinegro, Julio.
5: No, le decíamos, 5 minutos no había pasado la mitad de la cancha. Bueno, la pasó con un pelotazo, falló la última línea defensiva. Carnicero salió apurado, se la punteó el chico García, le faltó un pique más.
2: Le faltó más de fuerza.
5: La pelota terminaba en el fondo de red en la primera llegada de Sporting, casi es. Está 0-0, un lindo partido, por lo menos arrancó mejor Libertad. Sporting le avisó y le dijo, guarda que nosotros también estamos, ¿eh? Y también queremos los 3 puntos.
2: Exactamente, por eso hay mucho en juego en este partido. Así acomoda.
5: Un saludo a Alberto Orozco que está escuchando. Bueno, hincha fanático de Sporting, por supuesto, hoy no pudo venir a la cancha. Es sin público visitante, así que está prendido a la radio.
2: El pelotazo largo de Facundo Carnicero, va Pane de cabeza a Samana. Le va a quedar Estreglio, más alto que lejos, la bocha la va a buscar Jonathan Ford. Con Ojeda, gana Ojeda, la recupera García, la mete cruzada para Valentino Barone, la pelota está en juego, domina Barone, juega allí con Dalci, lo va a echar el centro, echa al centro, cierra el jugador de Libertad, la recupera nuevamente, ahí destruía el árbitro Ataborda, la tiene García, juega hacia el medio, termina despejando Trídico, ah, va a buscar Taboliere, la pelota domina el arquero y me voy con vos, Federico, en el campo de juego.
4: Sí, Fede. Sí, les comento. En este momento está jugando Banfield River, está ganando River 2-0. Por la Liga del Sur, este es el único partido de la A. Por la B se está jugando San Tirina contra Tiro Federal. Y ya le comento el otro partido.
2: El otro partido es Pacífico de Bahía Blanca, Dublín. La bocha cruzada que corta Estrello. Samana la mete de cabeza, va a buscar García, la recupera Pérez Troncoso, domina, sigue García, presiona, hace un rodeo Pérez Troncoso, juega hacia el otro lado con Berardino, termina despejando Samana, la pelota le va a quedar a Sánchez, Sánchez le domina, se molesta con Berardino, juega con Trídico, la pelota tiene Pérez Troncoso, quiere meter adentro, va a buscar la Ojeda, presiona García, la pelota se va afuera, es lateral defensivo para Sporting, me hace una así en estudios.
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2: Pelota que va a buscar el pistolero John, gana Jonathan Fon. Así no puede dominar, le pega al pistolero, la pelota se va afuera, es lateral para Libertad. Estamos entrando en 9 minutos de partido, que lo presentamos.
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2: Hola, Fernando. Fuera nuevamente. Vamos con vos, Fede.
4: Te comento, se está jugando el Federal A. Villamítica está ganando 1-0 Huracán Las Heras. Y de las 16:30 va a estar jugando Olimpo contra Atenas de Río Cuarto.
5: Bien, y también está debutando Huracán, acá
2: en el torneo regional federal.
5: Bruno Lentini.
2: Centro que viene al área, la va a buscar allí Valentino Barones, pasada, recupera Sánchez para Libertad, se viene por la derecha, presiona Barones, sigue por la línea, ahora D'Angelo va a ganar en velocidad, cierra D'Angelo, después le cometen falta a D'Angelo. Era Nahuel Sánchez quien cometía falta, tiro libre para Sporting, que me parece que se empieza a parar un poquito mejor.
5: Sí, había arrancado dubitativo, ¿no? Con algunas fallas, algunos errores en la salida ahí atrás, hasta que metieron ese pelotazo largo al Chico García, que casi abre el marcador. Están 0-0 en un partido parejo, 3 puntos importantes. Por eso el nerviosismo y la necesidad de no cometer errores, ¿no? Que te puede costar caro en un partido cerrado como el que estamos por ahora viendo, ¿no?
2: Pelotazo largo que cierra Falcioni, juega hacia atrás con Carnicero, le sale jugando con Ojeda, presiona a Jonathan Fon, el pelotazo largo que va a cerrar Erico Walker, juega con Tavoliere el bochazo largo, allí va a buscar Barones, pierde, la recupera Libertad nuevamente, allí va Sánchez, cierra D'Angelo, la pelota se va afuera, le está cobrando falta el árbitro Juan Vega a D'Angelo y tiro libre para Libertad.
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2: Sale jugando Vallejo, pelotazo Pane, abajo va Samana, allí D'Angelo, después Chamares, la meten de cabeza y falta. Está cobrando la falta Juan Vega sobre Samana, el tiro libre para Sporting, Fede, que se comenta en los bancos de suplentes.
4: Hola Sporting, muchas indicaciones para Vale Marone, que busque la segunda pelota de Sporting. Por el lado de Libertad, muy tranquilo, pocas indicaciones, más que nada para Pane, que se mueva un poco más por el centro.
2: Acomoda la pelota Tavoliere, va a salir el bochazo largo, el pitazo del árbitro, bochazo buscándolo a Barones, allí gana Falcioni, la pelota la va a buscar Pane, no puede Pane, sí Paredes, juega hacia atrás con Walker, este mete la pelota adentro, recupera Trédico, juega por bajo, allí con Pérez Troncoso, domina, entre 2-3 sigue Troncoso, lo presionan bien, le roban la pelota, traba Pane con Chamares, sale jugando Walker, el pelotazo para Jonathan Ford, de cabeza ganaba Ojeda, después termina cerrando Vallejos y despeja cualquier lado y lateral ahora para Sporting.
5: La pelota no pasa por el medio, por los que la tienen que manejar, digo, no la maneja Chamales, no la maneja Paredes, no pasa por el Chico Balones, casi todo está buscando el pelotazo del fondo, salen largo con un pelotazo siempre para Fono, para el Chico García, ¿no?
2: Hay mucha gente en el medio campo, termina despejando Ojeda, la va a buscar allí Sánchez, traba abajo, Paredes, gana Paredes, aguanta Paredes ante la marca de Pérez Troncoso, después de Pane, va hacia atrás con Walker, Walker la mete hacia adentro, termina despejando Vallejo.
5: Fíjate que estaba solo de aquel lado, levantándole la mano a García, la tiraron al medio donde hay dos centrales con el 9.
2: Por lo general sobra un hombre, claro. Siempre es de Libertad.
5: Levantar la cabeza, mirar hacia los costados, lo tenía solo a García por aquel sector para llevar unos metros más arriba, ¿no?
2: Lateral que va a ser D'Angelo. A mete D'Angelo allí, está jugando con Taborda. Taborda que la pisa, después la pierde. Se le va la pelota afuera. Es sí. Lateral para Libertad.
5: Se doblan las marcas enseguida.
2: No hay espacios en la zona media. No. Adelantado. Tiro libre para Sporting. Finita.
5: Sí, sí.
2: Finita.
5: Para verla,
2: Es para verla, exactamente. Va a acomodar la pelota Tavoliere, juega corto con Walker, este domina, lo espera ahora Libertad, va a salir el bochazo largo, levanta las manos a mano a la izquierda, se abre Estregui, juega por bajo allí para Taborda, Taborda la domina, la pierde, va a buscar Fon, juega hacia atrás con García, mete el bochazo largo para Valentino Barone que está adelantado, el tiro libre para Libertad ahora.
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2: Vamos a ver Libertad a través de su bolero, Facundo Carnicero, quien acomoda la pelota. Estamos entrando en tiempo de partido, mueve corto, allí juega con Vallejos. Vallejos que levanta la cabeza, la pisa y tiene que jugar hacia atrás con Ojeda sobre la izquierda. El único que presiona es Jonathan Fon. Otra vez Vallejos, la pelota en campo de Libertad.
5: Vamos. Deja que venga, ¿no?
2: Exactamente, mete el bochazo largo, obliga al error, Sporting esperándolo y la pelota termina en las manos de Tavolieri. Va a salir bochazo largo de Tavolieri, sigue buscándolo a García, va a cerrar Huicala, gana de cabeza, después Huicala nuevamente, va a buscar Pérez Troncoso, pero gana Paredes, Walker de cabeza, Taborda, la mete Chamara buscándolo a Barone, allí Taborda la mete de cabeza para la subida de D'Angelo, va a cerrar Ojeda, la pelota la tiene en Libertad, sale jugando Jean Bernardino. Allí no puede chamar, es punteo, Paredes tampoco, Pérez Troncoso, sale jugando el 10, la pisa el 10, entre 2-3, toca corto y le está cobrando la falta Juan Vega, anterior, el jugador de Sporting, el tiro libre para Libertad.
5: Tenía sacándose dos jugadores encima, pero a todos lo iban empujando, bueno, finalmente terminó cobrándole la infracción, volvió todo para atrás, la pelota es parada, vamos a ver. Libertad, están 0-0, estamos en casi en 10 minutos de juego, ¿no?
2: Estamos en tiempo de partido.
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2: Viene por la del... Tiene el centro pasado, allí no podía Pérez Troncoso. No, era el jugador Abello. Y ahora sí, vamos con el tiempo de partido.
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2: Estamos en casi 16 minutos de juego ya. Se nos va el primer tiempo. Acomoda la pelota Tavolieri. Va a salir el bochazo hacia la derecha con Walker. Sale el capitán de Sporting, va a presionar Troncoso, sale el bochazo largo buscándolo a Barone, allí la baja de pecho Barone, va a buscar la Fon, no puede con Jean Bernardino, juega con Trídico, Trídico Pérez Troncoso, la pisa, la hace bien ante Paredes, este juega con Jean Bernardino, juegan bien en el medio campo Libertad, abre después para la subida de Falcioni, quien domina la pelota, levanta la cabeza y juega sobre la línea con Sánchez, la marca de D'Angelo, termina despejando el lateral, para Libertad ahora, lo va a hacer Gianluca Falcioni, juega rápido hacia atrás, y la mete Ojeda, la pelota nuevamente se va afuera, el lateral para Libertad, lateral que tiene que hacer Gianluca Falcioni, que se comenta por allá abajo, Fede. Lateral largo buscando la Pane, aguante Pane, ante la marca de Semana, saca el remate, la pelota se va muy alta, saque de arco para Sporting.
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2: Va a salir el pelotazo largo de Tavolieri, sí, Fede.
4: No, en estos momentos el banco muy tranquilo, por Libertad dando paso ayudante Matías y por el lado de Sporting lo mismo. Eso hablando con Nicolás ayudante.
2: El bochazo cruzado de Jonathan Fon para Barone, va a cerrar Falcioni, la pelota se va afuera, el lateral para Libertad.
5: Los dos tienen un planteo más o menos parecido, ¿no? Pane por un lado y Fon por el otro, son los dos únicos bien de punta. Acompaña por este lado Sánchez, un poco más sobre donde está D'Angelo, y Sporting repliega todo, repliega García, repliega cosas, y cuando puede va
2: con... Recupera Taborda, juega con García, le queda larga, termina despejando Huicala, de cabeza la mete, Samana,

0: Sí, Jean Berardino, abre para Sánchez, presiona a D'Angelo, hace bien, recupera a D'Angelo, domina ante la marca de dos, la pelota sigue en juego, tiene que jugar hacia atrás, dale el pelotazo a cualquier lado de esa mano.
1: Por eso es lo que nos sirve.
0: La pelota se va al lateral.
1: ¿Por qué no sigue girando para acá, juega con Walker, va para el otro lado? ¿Para qué tirarla para arriba? Para que la agarre Libertad y la vuelva a tener.
0: Y otra vez,
1: la misma canción.
0: Otra vez vuelve a empezar el conjunto local. Hay lateral ahora para Libertad a través de Falcione. Mete para Pérez Troncoso. Allí Paredes a cualquier lado. La va a buscar Ford. La pelota se va afuera. Y es nuevamente lateral para Libertad. Y me voy a estudios.
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0: La pelota la tiene Huicala, va a presionar García. Huicala, ¿qué hace? Juega sobre la línea con Abello. Abello otra vez para Huicala, presiona García. La pelota pega en el jugador de Sporting. Y hay tiro de esquina, que lo presentamos.
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3: Primer tiro de esquina para Libertad.
0: Allí va a acomodar la pelota a Bello. El tiro de esquina a favor del conjunto local. Se arman las parejas. Si lo veo Walker. Lo veo el central Vallejos. A Ojeda, tomado por Estreglio, a dar la orden del árbitro, va a venir la bocha al área, en el centro, allí termina despejando Chamares, va a cerrar allí Pérez Troncoso, domina, la vuelve a meter hacia adentro, la pelota termina en poder de Facundo Tavoliere, por momentos se hace muy sucio el juego.
1: Tiene un partido bastante deslucido, ¿no? Sin situaciones, tal vez la más clara, podemos decir que fue la de García, que se la tiró por arriba al arquero Carnicero y la sacaron sobre la línea, ¿no?
0: Walker mete el bochazo buscando la fauna, sí, cierra de cabeza Vallejos, la va a buscar Taborda, otra vez Vallejos, domina Jean Berardino, pierde con Chamares, Taborda, Taborda Chamares, allí domina, aguanta Chamares, se equivoca, se viene a Bello ahora por la izquierda, el ataque del Mil Rayita buscando la pana a la espalda de Walker, sigue pana, entra al área, duplican la marca Samana, saca al centro, la pelota se había ido, saque de arco para Sporting.
1: Sí, bueno, un intento de panes, no logró ser peligroso, pero bueno, por lo menos se arrimó con un poco de más de posibilidades en la local, ¿no?
0: Vea, corto, Tavoliere con Samana, este abre para D'Angelo, va a presionar al jugador de Libertad, D'Angelo juega nuevamente con Samana. Así Jean Berardino que presionaba, Chamares se equivoca, la tira a cualquier lado, la pelota se va afuera en 21 minutos. El saque de banda para Libertad a través de Thiago Huicala. Un error grosero de Chamares ahí, porque tenía la pelota Sporting, quiso cambiar de frente y la pelota terminó en ataque para Libertad. Lateral que va a ser Huicala, se mueve Abello, la pelota va hacia Pane, juega con Abello, no se entiende con Huicala tampoco, la pelota se va afuera y ahora otro error, pero del lado de Libertad, es lateral para Sporting a través de Lucio Estreglio.
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0: La pelota de Diego Walker, presionado por dos, saca el bochazo largo, de cabeza a Taborda. John la baja para Jonathan Fum, para García. García la mete para Taborda, domina Taborda. Se viene por la derecha, Sporting ahora. Taborda la mete por abajo, así para Barone. La pelota que estaba adelantado Barone, la metía hacia adentro. Entraba Jonathan Fum, el tiro libre para Libertad.
1: Pero por lo menos la intentaron llevar tocando, ¿no? Por abajo. Más allá que terminó en posición adelantada y cortándole la jugada, por lo menos se asociaron esta borda, se asoció Barone y Fon, ¿no?
0: No empezás a ver tanto pelotazo por ahí cuando se llama esta borda, Barone.
1: Jugador de buen pie.
0: Se tienen que encontrar un poquito más. El tiro libre para Libertad, no va a ser Facundo Carnicero. Estamos en 22-30 de juego. Juega con Vallejo. Presionado por Jonathan Fon, el pistolero está muy solo arriba, Carnicero abre para Ojeda, sobre la izquierda, levanta la mirada Ojeda, ¿qué hace? Va a sacar el remate largo, así es, se equivoca, Chamares recupera, de cabeza la baja con Chamares, se viene Chamares por el centro, duplica la marca, sí, Vallejos, termina despejando al lateral, y el lateral en ataque ahora para Sporting.
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0: El lateral que va a ser D'Angelo, la va a meter hacia adentro. Así está Jonathan Fon. Presionado por Vallejo, juega hacia atrás con Chamares. Chamares la pierde, va Pane, de cabeza Chamares. Hay falta de Pane sobre Chamares. Queda sentido el jugador rojinegro, queda sentido Pane. El tiro libre ahora para Sporting. Me voy con vos al campo de juego, Fede, ¿qué se está viendo ahí? Contame un poquito con los dos hombres que están tirados.
3: Bien, atención para Lupe, para Pane y ahora para Samana, para Chamares. Aprovecha Enzo Moscone para las indicaciones al número 4, Lucio Trello, y al número 10, Facundo Taborda, por el lado de Libertad, muy tranquilo. Ahora le da un poco de indicaciones a Nahuel Sánchez. En este momento, gol de tiro federal, le está ganando 1-0 a Argentina con gol de Chino Carrizo.
0: Bien, está ganando tiro federal en el Luis Molina, en General Cerri 1-0, y aquí está sentido Pane, se recuperó Chamares.
4: Chocaron los dos, más allá que la inflación había sido de Pane, ¿no?
0: Y es amonestado el jugador de Libertad, le va a sacar amarilla, Fede.
4: Si no le da. Bueno, ya vamos a estar con Fede, seguramente con anotando la amarilla.
3: Exactamente,
4: bien,
3: ahí está el número 9.
0: Ahí está amonestado la amarilla para Franco Pane.
4: Qué buena pelota, digo, va a tener Sporting, ¿no?
0: Se tiene libre. Y lo debe aprovechar. Le va a pegar el número 10, Facundo Taborda. Empiezan a armar las parejas en el área. Se va Samana, se va Walker. Queda García como último hombre. Así pasa D'Angelo, que también va en búsqueda de ese centro. Paredes, también que se ubica.
4: Chamares también le pega muy bien a la pelota.
0: Chamares salió de la jugada. Viene el centro de Taborda, el primer palo. Allí terminan despejando la pelota en el aire. La quiere meter Samana. No podía. Después el jugador Estreglio y termina en las manos del Carnicero, que sale jugando rápido con Pane. Pelotazo que la mete hacia adentro. Pane para el jugador Abello. Termina saliendo Taboliere y se queda con esa pelota. Dio un pelotazo, salió en contragolpe para Libertad, pero tuvo la posibilidad con esa pelota parada, el conjunto de Moscone, de poder crear peligro, llegar al área de Facundo Carnicero. La pelota al aire la va a buscar Jonathan Fon, la mete de cabeza hacia adentro, termina cerrando Vallejo. La marca de Taborda, sale el bochazo que gana Samana, la mete otra vez, es prolijo el juego por momento. Jean Berardino Falcioni, Falcioni domina, va a presionar Barone, la mete hacia adentro para Pan, anticipa a Samana, Chamares, Erico Walker, sale el bochazo cruzado buscándolo a Jonathan Fon, gana de cabeza Vallejo, la va a buscar Fon, comete falta sobre Falcioni. Tiro libre para Libertad.
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0: Así acomoda la pelota el central Vallejo para Libertad. La distancia está Taborda. Le deja la pelota a Falcioni. Juega Vallejos al final con Carnicero. Carnicero Vallejos nuevamente. Va a presionar Jonathan Fon. Sale el bochazo sobre la derecha buscándolo a Bello, que está tirado sobre este sector. La pelota se pierde en el fondo. Será saque de arco para Sporting a través de Facundo Taboliere.
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0: Mueve Taboliere con Erico Walker, va a presionar Pane, va a salir el bochazo largo, así es. Bochazo buscándolo a Jonathan Fon, gana Ojeda. Después Trídico de cabeza, juega con Sánchez, que la baja de pecho. Ante la marca de García, tiene que jugar hacia atrás con Huicala. La pisa Huicala, juega hacia atrás con Ojeda. Ojeda domina, un solo hombre que está presionando y es Jonathan Fon. Juega con Vallejos, Vallejos por bajo para Jean Berardino. Mete una bocha buscándolo a Pane, Pane que está habilitado, entra al área, saca el remate. y ahí está Bolieri que tapa la pelota, le queda a D'Angelo, termina despejando el peligro, va a buscar Taborda, la baja para Barone, ahora que se viene de ese Sporting, así pierde con Falcioni, la baja Pérez Troncoso.

0: Dale. Bochazo siempre buscándolo a Jonathan Fon. Recupera a García que está tirado de la izquierda. Mete un bochazo largo buscándolo a Barone que va a ganar en velocidad. Cierra Wicala. Despeja el lateral. Lateral en ataque para Sporting.
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0: Lateral que lo va a hacer Estreglio para el rojinegro. A meter la bocha adentro. Así lo busca Barone, domina y queda larga. Juega hacia atrás, Estreglio. Estreglio nuevamente lo mete hacia adentro. Así lo tiene Paredes. Paredes buscándolo a García, le queda larga, sigue García, la mete adentro buscándola, Taborda, cierra Ojeda, vale buchazo a cualquier lado, la pelota se pega en el hombre de Sporting, y me voy a estudios y me das el tiempo del partido.
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0: Estamos entrando en 30 minutos de juego. La pelota la tiene Pane, de cabeza a Samana, después termina dejando D'Angelo. La recupera allí, Taborda juega con Jonathan Fon, que se cae, aguanta Fon, juega con Taborda. Abre para García, que entra al área, lo termina desplazando con el cuerpo Falcioni. La pelota termina en las manos de Facundo Carnicero, que saldrá desde el fondo.
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0: Va a salir el bochazo largo de Carnicero. Bocha que va a buscar D'Angelo. D'Angelo la mete hacia adentro, más alto que lejos. García la baja. La pelota le termina quedando a Wicala. La cruza para Bello. Va a cerrar D'Angelo. No nos deja ver la bandera. Aguanta D'Angelo. La pelota se va afuera. Es lateral defensivo para Sporting. Pero saque de manos en 31 minutos casi de juego.
2: Me parece que para Libertad. ¿No te deja ver la bandera?
0: No, le cobró para Sporting. D'Angelo que va a hacer el lateral. La mete hacia adentro, allí. Otra vez D'Angelo. Presionada por Abello. La pelota juega con Samana y después termina despejando. La meten de cabeza nuevamente. Así, Jean Berardino era. Le queda Jonathan Fon. Presionado por Vallejo. Aguanta entre dos. Así lo presiona. La semilla está muy solo Jonathan Fon. Después termina saliendo jugando. El jugador de Libertad, Pérez Troncoso, termina cobrando falta de Pérez Troncoso sobre Chamares. Y ahora el tiro libre para Sporting.
2: Es muy difícil jugar porque tanta la presión
0: no,
2: que...
0: No hay espacio.
2: No hay espacio, ¿no?
0: Para ninguno de los dos hay espacio.
2: Pero Libertad te presiona mucho más, me parece. Cuando Sporting va sobre los que...
0: Siempre hay dos. Sí. Siempre hay dos sobre uno de
2: Sporting. Sobre Chamares, que quiso sacarse los dos hombres de encima, es casi imposible porque el segundo lo terminó haciendo la infracción y bueno, va a tener este tiro libre que va a intentar, mira, está muy solo García, lo que pasa es que hay que cambiarla toda, ¿no?
0: Le va a pegar Samana. Tiro libre a favor del rojinegro. Bochazo al área, allí se queda por esa pelota Carnicero. Exactamente, a nadie. Es como que regalan la pelota por momentos.
2: Sí, una jugada así, tira la pelota al arquero. Por lo menos jugada, intentar hacer algo, ¿no?
0: Sánchez la mete para Pane, despeja a Samana, de cabeza mete Falcioni, recupera a Chamares. Chamares la mete bien para Fon, que está habilitado, entra al área, toman, hay falta sobre Fon. Cobra Juan Vega. Es falta sobre la línea del área grande. A ver qué viste, Fede, de ahí abajo.
2: Mirá, era la línea. El niño no está por lado.
0: Estamos muy lejos nosotros. Estamos
3: muy lejos. El línea de marca que es afuera.
0: Aquí me pareció desde este lugar que estaba afuera, pero realmente no se ve el área grande. Y la protesta de todo el conjunto rojo y negro. Es muy cerquita del área.
3: La protesta es que tiene que ser expulsado el jugador.
0: Por último hombre.
3: Claro, exactamente. Exacto. Pero va a curar afuera y no lo va a expulsar.
0: Bueno, vamos a ver. No sé si cerraba a alguien después, pero la falta fue muy clara.
2: O es penal o es expulsión. No, de acá no se ve la línea, ¿no? Por supuesto.
0: Es muy difícil.
2: Ahí
0: es
2: amarilla. Amarilla. No le cobra la última expulsión. O sea, el otro día a Diana, más allá que pegó una patada y fue expulsión, pero por último hombre lo echaron, no le sacaron la amarilla.
0: A ver, Fede, ¿para quién fue la amarilla que la presentamos?
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1: En línea cero compromiso.
2: ¿Cómo está el número 2? Tomás Vallejos.
3: Vallejos, el amonestado, en libertad. Y aquí hay tiro libre para Sporting.
1: Seguramente la vamos a ver las imágenes de Gustavo Pie, ¿no? Si fue adentro, fue afuera, si la expulsión o no, si estuvo bien el árbitro.
3: La falta existió.
1: Nosotros estamos en la otra punta, ¿no? La jugada fue en el arco que da hacia la ciudad de Bahía Blanca, hacia el centro. Nosotros las cabinas están ubicadas en el otro arco, en el que da hacia, hacia el mar, ¿no?
3: Muy lejos estamos, muy lejos. Muy lejos.
1: Y Fede, bueno, de ahí también. Pero casi en la línea de cosas. Suena que lindo tiro libre, ¿no?
4: Está mire, parado. Yo tengo una opinión desde acá. Sí. Para mí fue más adentro que acá.
1: Bueno, lo vamos a ver esta noche. ¿No? Qué buena pelota para... Si le da bien Taborda al segundo palo, que tenga fuerza, ¿no?
3: Le va a pegar.
1: Y si no, de Chamane al primero.
3: Taborda, Chamares. Mucha gente en la barrera. De Libertad y Deporte, ¿no? Poca visión para Carnicero.
1: Ahí le está diciendo Tobalieri, ¿no?
3: Más.
1: Le estaba pegando el grito. Se le está parando la mitad de la cancha el arquero. ¿Qué chance tiene Sporting sobre el en los 35 minutos de juego, no?
3: Esto es remate al arco. Allí Juan Vega que busca distancia de la barrera. Le va a pegar Chamares, le va a pegar Taborda. Allí Carnicero dando órdenes. El pitazo del árbitro. Va Taborda, le va a pegar la pelota que rebota en la barrera. Después García saca el remate. Terminan despejando. La pelota va a terminar en poder de Tabolier. Qué posibilidad desperdició Sporting. Después Tabolier se equivoca, la tira al lateral.
1: Taborda debe haber sido un buen pateador en algún momento, porque todas las pelotas se la dan a él para que patee, ¿no? Y hasta ahora no...
3: Desperdició una posibilidad.
1: Tiro libre, Sporting.
3: Tremenda, tremenda Sporting.
1: Con lo que cuesta hoy, con lo que se paga hoy un tiro libre dentro, cerca del área chica, cerca del área grande, digo. Con lo que se paga hoy un tiro libre, hace una jugada. Si no tenés un buen sorteador, hace una jugada.
3: Así va a presionar el Taborda, termina cometiendo falta, reclama la amarilla. Los jugadores de Libertad, Trídico era el que reclamaba amarilla. Hay tiro libre para Libertad en 36. 10 de juego, el encuentro por ahora 0-0, Buicala, la marca allí de Barone, gana Barone, toman a Barone, falta, y ahora es tiro libre para Sporting.
1: Corta toda la Libertad, ¿eh? No te deja,
3: no deja jugar, ¿eh? no deja jugar, no da espacios, no te deja jugar, presiona mucho. Me parece que también en esa parte hace un buen trabajo. Después no puede tener tampoco la pelota, porque también Sporting hace su presión.
1: Es fútbol, ¿no? Pero sirve.
3: ¿Sirve? ¿Sirve?
1: Sí.
3: ¿A quién hay que tapar? Chamares, Barone.
1: Igual en la tabla de posiciones está ahí atrás.
3: Sí, no se tiene que descuidar tampoco. Por eso estamos hablando desde el inicio, que es un partido...
1: Uno de los dos quiere regalar nada.
3: Exactamente. Por eso no hay tanto espacio para jugar, no aparece... Sí.
1: Por eso es una pena un tiro libre como el que tuvo recién.
3: Claro, las pocas que tengas, vamos a aprovecharla en lo posible.
1: Y no tener un buen shoteador, armar una jugada para poder poner una pelota dentro del área.
3: Walker que mete la pelota buscándolo, Barone, anticipa de cabeza Ojeda, despeja el lateral. Y ahora hay lateral en ataque para el rojinegro a través de Streglio, que no ha desentonado el chico. Va a ser el lateral, saque de manos para el conjunto rojinegro. La mete así buscando la Taborda. Taborda que domina, después se equivoca Taborda, pelota se va fuera y ahora le regala el lateral a Libertad, que lo tiene que hacer a través de Huicala. Huicala que va a poner la bocha en movimiento a través de ese lateral. Se mueve Pérez Troncoso, así espera Pane. La bocha va larga, buscándolo a Sánchez. Sánchez pierde, domina Paredes, la pierde Paredes. Aguanta, pelea Paredes, qué sucio se hace el juego. Después Streglio que quiere despejar, pega en un hombre de Libertad. Lateral para Sporting. Estamos entrando en 38 minutos de juego. Resultado 0-0. Chamares que domina, levanta la cabeza y mete la bocha cruzada buscando a la García. Aquí va García, le queda a Jonathan Font, termina Falcione pegándole en la cabeza y es tiro de esquina que lo presentamos.
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4: Segundo tiro de esquina para el Sporting.
3: Le va a pegar Chamares para el rojinegro. Que ha desperdiciado algunas situaciones claves en este partido. Está Taborda, está Chamares. Va a venir el centro al área. Los hombres de Sporting para pegarle. Levanta las manos Carnicero. Se arman las parejas, se agarran allí a D'Angelo, viene el centro, termina despejando Pane, va a cerrar allí Trídico, despeja a cualquier lado, cierra García, García juega con Barone, Barone domina, va a echar el centro, mete el centro, Ojeda, que termina interceptando y sale jugando central de Libertad, la cruza allí para Bello, va a cerrar D'Angelo. D'Angelo que gana, presionado por Pérez Troncoso, gana D'Angelo, lo hace bien, la pisa, después pierde con Pérez Troncoso, va lo jugando el 10, así con Jean Berardino, a Bello, va abajo García, está cobrando la falta anterior sobre el jugador de Libertad, que queda sentido. ¿Quién es el que está sentido en Libertad?
4: El número 8, Jean Berardino.
3: Jean Berardino cobra la falta, sale jugando rápido Libertad, mete el bochazo, Estreglio gana de cabeza, después Estreglio el bochazo buscando la font, de cabeza lo mete hacia adentro, Jean Berardino domina, juega con Trídico, Jean Berardino, Trídico nuevamente, abre a la izquierda para Ojeda, se abre Huicala, presiona a Jonathan Font, este juega hacia atrás, hacia la derecha con Vallejos, la pelota al poder de Libertad, va a sacar el bochazo largo, así por bajo, recupera Paredes, Chamares que le termina cometiendo falta no cobrada, después cobra la falta allí de Trídico. Está cobrando a favor de Sporting.
1: A Barone le cobró la infracción porque fue
3: fuerte. Está muy sentido el hombre de Libertad, Trídico. Me parece que es grave lo que le pasó al número 5 de Libertad. Esperemos que no.
4: No. Te digo, Fernando, fue al revés, te digo. Se le tira con las dos patas para adelante, le da un planchazo de lleno.
3: Bueno, hay una amarilla que voló allí, no sé si la alcanzaste a ver, pero la presentamos.
5: Para mí fue
0: en
5: para
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4: Estamos de todo, el número 7 de Valen Barone, y ya te confirmo quién más.
1: Para mí fue con los dos pies bien, fue con los dos pies para adelante, pero
3: el tema es que
1: la intención no fue golpearlo, ¿no?
3: No, obviamente, pero me da la sensación que lo termina golpeando al jugador de Libertad. Por eso la amarilla. No, obviamente nosotros estamos muy lejos desde acá, ¿no?
1: Bueno.
3: Estábamos entrando en 41:30 y me lo presentás así desde estudios.
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3: Sigue sentido el jugador de Libertad.
1: Están 0-0 en un partido bastante parejo en líneas generales.
3: Muy parejo.
1: Libertad sacó una en la línea. Podría haber sido gol de García. Tabolieri le tapó un remate a Pane en un mano a mano, que pudo haber sido el gol de Libertad. Y bueno, ahí se recuperó el jugador de Libertad, la infracción, la pelota parada. Estamos en la recta final de este primer tiempo, están 0-0. Vamos a ver qué pasa en los últimos minutos, dale.
3: Así se recupera Luciano Trídico, que sigue hablando con Juan Vega. Acomoda la pelota, le va a pegar el hombre de Libertad. Número 5, Luciano Trídico, ¿a quién le cometieron la falta? Así dando órdenes, Daniel Correa, la bocha va hacia la izquierda, de cabeza gana Barone, después termina despejando Walker, en las alturas bata borda, después la mete Trídico nuevamente, la baja Pane, abre para Huicala, la pelota la tiene en Libertad, Huicala mete la bocha buscándolo a Bello, termina despejando Walker, va García, no puede, Sinfón, domina Fon, entre uno, dos, pierde, Jean Berardino, la mete para Sánchez sobre la derecha, engancha, gana Samana, juega hacia atrás con un Tabolieri, despeja Tabolieri, bochazo largo, bata borda, gana Ojeda, Paredes no puede, sí Chamares, abre para Barone que la baja de pecho, le queda Estreglio, Estreglio Barone, allí presionado por Huicala, la mete larga buscando la Estreglio, gana Ojeda, sale jugando con Abello, Abello levanta la cabeza, juega corto con Huicala, la pisa Huicala ante la marca de Estreglio, gana Huicala, allí presiona Chamares, gana Chamares, sale jugando por la línea, queda atrás, después recibe un golpe, no cobran falta, la pelota anda sucia, es un desastre lo que están jugando ahí. y está cobrando una falta, cualquier cosa menos fútbol. Cualquier cosa menos fútbol.
4: Fernando.
3: Sí, Fede.
4: Enzo acaba de mandar a calentar a dos jugadores, acaba de mandar a calentar a Sixto, Teaux y a Maximiliano Tejada.
3: Estaba golpeado, Chamares recibió un golpe. Chamares que se repone, allí está Juan Vega, el jugador de Sporting. Me parece que sí, ¿no? Taborda es candidatazo. A ver, si a la pelota la tiene a Bello, va a echar el centro, saca el centro, cierra Strecchio. La pelota termina en el tiro de esquina que lo presentamos.
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4: Segundo tiro de esquina.
3: Le va a pegar Nelson Abello para el Mil Rayitas. Así se viene Ojeda. Así se viene Gianluca Falcioni. Le va a pegar Abello.
5: La defendía bien, digo, esta es la última pelota del partido, ¿no?
3: Viene el centro al área, va Chamares, gana Chamares, la meten adentro nuevamente de Trico, le queda Trico, saca el remate, cierra así Jonathan Fon, después Barone cambia de lado, la mete Ojeda, está habilitado a Bello, lo va a buscar Barones, que hace a Bello, lo encara a Bello, gana en velocidad, va a sacar el centro, saca el centro, la pelota se pierde en el fondo, y en 45-15 de juego, aquí hay saque de arco para Sporting.
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3: Allí acomoda la pelota Facundo Tavoliere, el árbitro que va a pitar el final. Aquí, señoras y señores, en 45-40 de juego, ha finalizado el encuentro, ha pitado el final de este primer tiempo. Juan Vega, están igualando rojinegro de Punta Alta 0 y el local Libertad 0 aquí en el Manuel Manzano. Lo está siguiendo a través de la 97.5 Radio Mega y a través de Frecuencia Deportiva. Hacemos un pequeño corte comercial y ya regresamos para analizar junto a Julio Geva, a Federico Gil, lo que ha sido este primer tiempo chato, donde hay mucho en juego, donde no se sacan ventajas y que por ahora están Libertad 0, Sporting 0.
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38: Muy bien, acá estamos, volvemos al Manuel Manzano del Tu Libertad, donde están empatando 0-0 Sporting y el local, el Mil Rayita, en un partido bastante discreto, ¿no? En líneas generales,
39: habíamos dicho, discretón para abajo.
38: Discretón para abajo. Hubo un par de situaciones. La de Sporting, la más clara.
40: La de García, la más clara de todas.
38: Una llegada, tuvo un tiro libre, un par de tiros libres ahí que no lo supo aprovechar. y en el arco de enfrente Tovalier le tapó un buen remate a Pane, sí, una buena pelota filtrada a la espalda de Samana, que llegó Pane y
7: una y una tuvieron, una y una,
38: pero después mucha marca,
7: mucha fricción,
38: juego poco cortado. Vamos a ver qué pasa en el segundo tiempo. Nos decía Fede, ahora vamos a ir con él. Había salido a calentar Teau y Tejada, los dos pibes que normalmente cuando entran lo hacen en forma, lo hacen bien. A ver qué le puede cambiar a este Sporting, ¿no? Si puede tener un poco más la pelota, porque por ahí lo decíamos, el pelotazo. Está bien, lo del fondo arrancaron dubitativos con algunas.
7: Sí, la primera de Walker que la deja corta.
38: A veces en el fondo ya le pagó caro la otra vez con San Francisco una jugada de Tovalier que lamentablemente no se equivocó, y me parece que a veces sacarla del fondo está bien. A veces, hay otras veces que te da.
7: Sí, cuando no se puede, hay que revolearla.
38: Salir con el arquero, jugar por el otro lado y no revolearla por revolearlo, ¿no? Pero bueno, vamos a ver qué es lo que pasa. ¿Te parece bien? Vendemos dos.
7: Vamos con dos.
38: Relator, y venimos con Fede a ver qué nos comenta de zona de vestuarios, ¿te parece?
7: Exactamente, repasamos los resultados, cómo están a la fecha hasta este momento también. Así que vamos a estudios.
38: Vendemos.
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38: Muy bien, Pedro, ¿nos escucha? Federico.
10: Sí.
38: Bueno, muy bien. ¿Qué tenés ahí? ¿Qué novedades hay por el auditorio?
10: Hasta último momento, recién hace ya 5 minutos, se fue al vestuario. Se quedaron moviendo 3 jugadores del lado de Sporting. Por el lado de Libertad, todos van con sus clientes al vestuario. Por el lado de Sporting se quedó moviendo David Vega, Sixto Teaux, y se quedó moviendo Maximiliano Tejada. Tres posibles a entrar. Y también el posible a salir es a Borda.
38: Sí, ese es el número, me parece, porque es que más le ha costado en montar el circuito.
10: Exactamente.
38: Sigo sosteniendo, una pena que haya ido perdiendo terreno el chico Vázquez, porque si le da más velocidad, me parece que es más acompañante para con arriba, ¿no? Pero bueno, con el chico sabe, trabaja toda la semana, nosotros venimos el domingo a la cancha, miramos y decimos, ¿por qué no ponemos el espacio? Nosotros más fácil que el técnico, ¿no? Pero bueno, pero nos dio esa sensación, terminó jugando bien contra Villamite, más un gol, después en el arranque de este torneo no tengo la continuidad. Creo que tienen, vamos a ver qué pasa.
7: Hasta ahora lo que sí se puede decir es que Sporting, más allá de la jugada de Pane que queda mano a mano con Tabuliere, que la buena intervención del arquero hace que esté en cero el arco de Sporting, me parece que defensivamente está bien, ¿no?
38: Sí, obviamente. Sí, después de esos primeros 5 minutos, casi 10, ¿te acordás? Dije,
7: sí, 5 minutos, había dicho, y sale el pelotazo de semana.
38: Bueno, viene la terna militar, así que Fede, si tenés algunos resultados del fútbol de la Liga del Sur, del Federal, tendemos dos y venimos con vos, dale.
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10: Bien, por la fecha 5, Huracán le ganó 1-0 Liniers, San Francisco hizo lo mismo contra Armonía y Bellavista también le ganó 1-0 Villa Mitre. Por este mismo partido estamos 0-0 Sporting Libertad, y por el promocional, Dublín está cayendo 1-0 contra Pacífico de Blanca, San Sinés cae 2-1 contra Tiro Federal, y el día de mañana, día lunes, van a jugarse 2 partidos reprogramados. Va a jugarse Rosario contra Comercial en el Coloso de Cemento, y va a jugar Pacífico de Cabildo contra Olimpo.
38: Muy bien, En el federal están jugando, está jugando Olimpo, ya a las 4 por ejemplo, ¿no?
7: 4:30 empezó Olimpo, estaba jugando Villamitre, que estaba ganando.
10: Olimpo estaba jugando Villamitre, Villamitre estaba ganando 1-0, ya le digo bien cómo van.
38: Buen resultado, está jugando aquí nomás en el Fortín de Maipú y Necochea, y aquí atrás nuestro en el Lentini está jugando Huracán.
7: Está jugando Huracán de Ingeniero Guay, que hace su presentación en el torneo regional federal amateur, está igualando en el entretiempo 0-0. Con Sarmiento de Pigüé, ¿no? Por la región Pampeana Sur.
38: Esta zona con... queda de 4, pero la abandonó el Sporting, de no participar, quedó una zona de 3. El otro equipo me parece que es de Olavarría.
7: De Fortín de Olavarría.
38: Exacto.
7: Fortín de Olavarría.
38: Uno solo, así
7: que... Exactamente.
38: Por ahora está debutando con un empate en el primer tiempo. Bueno, se está viniendo Sporting, está haciendo como siempre, habitualmente los movimientos de... precompetitivo antes de arrancar el segundo tiempo. ¿Alguna tala nueva para el segundo tiempo?
10: Sí, se van a realizar dos cambios en Sporting.
38: Dos cambios, bueno. Así que si te parece bien, empezamos a presentarlos desde Estudios. Ahí Soledad Arnalde, único medio, el equipo de Frecuencia Deportiva, único medio transmitiendo en vivo desde la cancha. Así que presentamos los dos cambios, dale.
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10: Se retiró el número 10, Facundo Taborda, ingresó el número 15, Maximiliano Tejada, y se retiró el número 7, Valentino Barone, el único amonestado en Sporting, que eso no había quedado presente, es el único amonestado, y ingresó con la 18, Sixto Teaus.
38: Bien, ¿y en Libertad los amonestados? Todavía no apareció Libertad. Coméntame, Federico, ¿quién está ahí amonestado en el local?
10: ¿Lo tenés? En el lado local tenemos a Tomás Gallegos con el número 12, la número 9, Franco Pane.
38: Bueno, muy bien, los dos amonestados que tiene. Ya viene Libertad al campo de juego, se viene, parece el relator que se viene los segundos 45 minutos en cualquier momento.
39: Exactamente, ya ingresó el rojinegro al campo de juego, aquí en el pantano se van a disputar los segundos 45 minutos, ya está Libertad, otra cita local, me voy a Estudios, metemos una, estamos con el segundo tiempo.
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39: Vamos a ver el corte a través de su goleador, Jonathan Fon. Vamos a ver la pelota. Va a comenzar el segundo tiempo.
38: Te mandamos un saludo a Wally Berardo, que nos está escuchando, por supuesto, fiel oyente de todos los domingos. Se viene. Se viene el segundo tiempo, Renata Tori Quinteros.
39: Sí, vamos a ver el rojinegro. Cuando a manos el árbitro Juan Vega va a pegar el pitazo para iniciar con el segundo tiempo. Se fue a través de Mega 95, a través de Frecuencia Deportiva, Libertad de Sporting. Pelota que termina despejando hacia el lado estrecho. Se tiene cabeza, gana Pastec. La domina Pedro, juega con Chambera Ardino. Domina la pelota Huicala ante la presión del ingresado del Sporting, el número 13 Siracusa.
7: La pelota la meten hacia adentro. Allí la tiene Chamares, va a sacar el remate. La pelota que pasa cerca. Buena llegada del rojinegro a los 38 segundos de juego. El remate de larga distancia de Chamares, que pasa muy cerca, el saque de arco para Libertad.
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7: La pelota la vuelve a recuperar Libertad. Huicala la mete hacia adentro. Va a cerrar Walker. Acá el mochazo largo. Allí en las alturas gana Vallejo. La pelota la va a buscar Chamares. La deja pasar. Sigue Chamares. Domina, la pisa. Así ante la marca de Sánchez. A falta del jugador de Libertad. Y tiro libre para Sporting. En el círculo central. Quiere mover rápido Paredes. Para el rojinegro. El resultado por ahora 0-0. Minuto 40 de juego. Recordemos que ingresó El número 15 en Sporting, Maximiliano Tejada. Allí García de cabeza buscando los tres, lo mete hacia adentro, corta desde Ojeda, después de tres le saca el remate y pega Tejada, la recupera Huicala, vale jugando con el troncoso, la mete hacia adentro, después Huicala despeja a cualquier lado, y ahora es lateral para el rojinegro Sporting.
2: En va a ser Kitchen, tenemos
7: Estreglio en el lateral. Así se mueve Tejada, bien lateral largo, fondo de cabeza. Así va a buscar el jugador de Sporting, Tejada, la mete hacia adentro. Así está Sixto Tianx, abre para la subida de D'Angelo, cierra el jugador de Libertad, después termina pegando en D'Angelo. Era Sánchez, termina pegando en D'Angelo y es lateral ahora para Libertad. Lateral que tiene que hacer Falcioni. Para ahora poco y nada. Avisó Chamares con remate de larga distancia. Gana esa pelota. Danche lo cubre y termina despejando Walker. La mete para Tiux. Domina Tiux. La manda hacia adentro para Fon. Se cae Fon. La recupera después Chamares. Aguanta Chamares. Importante que aparezca Chamares en Sporting. Allí termina jugando con Danche. Le terminan cometiendo falta. Era Bello, y hay falta sobre el jugador rojinegro y hay tiro libre para Sporting.
3: Pedían amarilla, ¿no? Que para el jugador de Libertad. Pero arrancó de distinto Sporting, ¿viste? Con más juego asociado, ¿no?
7: Bueno, hay una amarilla, entonces, ¿qué la presentamos?
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7: Amonestado a Bello en Libertad, le va a pegar así D'Angelo a la bocha al área. Carnicero se queda con esa bocha ante la presión de Tejada. Va a salir jugando de manos. Huicala domina, presiona Tejada. Gana Tejada, no hay falta. Sí, cobra la falta Juan Vega. A tiro libre para Libertad en 4 minutos 15. Le dicen en los bancos de suplente, Fede, contanos un poco. Sale jugando Vallejos, abre para Falcioni, disipa y deja pasar D'Angelo, la pelota se va afuera, lateral para Sporting, lo tiene que hacer Franco D'Angelo, para el rojinegro, lo hace largo buscándolo a Jonathan Fon, Falcioni de cabeza, allí va a buscar Pérez Troncoso, la baja Pane, no hay falta, recupera Paredes, levanta la cabeza, este es el pelotazo largo, que va a terminar fácil para Carnicero, que la baja de pecho. Y va a salir jugando.
3: Le salió derecho, no estaba el arquero, ¿no? Venía por los laterales abierto a Pane y por el otro lado a Sisto Tau.
7: Va a salir el bochazo de Carnicero. Bochazo largo, así en las alturas, Pérez Troncoso no puede. Sí, Estreglio. Trabaja Pérez Troncoso, después Estreglio puntea. El lateral para Libertad en ataque. Así lo hacen rápido. Trídico que domina. Ahora la derecha para la subida de Falcioni. Falcioni ante la marca de Tiux va a meter la bocha adentro. Corta Danche, lo va a salir jugando el 3 de Sporting. Bochazo largo buscándolo a fondo. Ana Vallejos de cabeza. Tierra Huicala, presiona Tejada. No hay falta. Ahora sí, la pelota es del rojinegro. La tiene Tejada, deja salir. Lateral en ataque ahora para Sporting. Quiere apurar García. Allí se arrima Estreglio. García va a ser el lateral.
3: El micrófono, porfa.
7: Va a meter el lateral hacia adentro. Va Fon, gana Ojeda. La pelota le queda a Paredes. Paredes tiene que jugar hacia atrás. Erico Walker mete la bocha nuevamente hacia adentro. Así de cabeza despejan. La va a buscar Trídico. Va a buscar la Tejada. Trídico saca el bochazo largo. Se hace sucio. De cabeza mete Walker. Así va Tiux. Está cobrando la falta de Tiux sobre Falcioni. El tiro libre para Libertad. 6 minutos 30, me voy a estudios.
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7: Hay tiro libre para Libertad. Fede, ¿me estás escuchando? ¿Qué está pasando por aquella zona?
38: Muy tranquilo en estos momentos, Benzo sentado hablando con su ayudante, la misma parte por el lado de Libertad, pocas indicaciones, mucho hablar con su ayudante Matías en estos momentos.
7: Va a salir el bochazo largo de Carnicero, le pega el golero sobre la derecha, allí va buscando a Sánchez, gana D'Angelo de cabeza. La pelota la va a disputar Fon, aguántate la marca de Trinico, entre dos sigue Fon, la pisa, después pierde con Trinico, la mete hacia adentro, después no hay falta, de hecho Mares, no cobra nada, deja seguir, se viene por la derecha con Sánchez, Libertad, amaga entre la marca de D'Angelo, engancha, saca el centro, Tavoliere, queda el rebote troncoso, Tavoliere, y ahora Chamares, se acaba de salvar Sporting, se viene Chamares, juega con García, Huicala que gana, viene falta, no le dan, la pelota termina ahora en poder de Tavoliere. Cómo se salvó Sporting en esta, Julio, realmente una jugada de mucho peligro.
4: Estupendo el arquero, ¿no?
7: Muy bien,
4: estupendo,
7: el golero.
4: Estupendo el arquero, quedó caído, dos tapadas magistrales de Tavoliere que le permitió a Sporting salvar la ropa, ¿no? Estuvo muy cerca el equipo local de abrir el marcador.
7: Una y una en este segundo tiempo, primero avisó con remate de larga distancia Chamares, y ahora lo tuvo con Pérez Troncoso, buena intervención del golero Facundo Tavoliere que está sentido, y aprovecho en 8:20 Móvil Estudios.
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7: Allí se recupera Tavoliere. Se vienen variantes, Fede, ¿no? Contanos un poco qué está pasando.
38: No, todavía no se está por venir ninguna variante.
7: Pensé que se venía una variante en Libertad.
4: Cambió Botines, el número 3, me parece.
7: Huicala, el bochazo largo buscándolo a Tejada, se viene Tejada, cierra Huicala y la pelota termina en las manos de Carnicero. Va a salir jugando el golero. Se abre Vallejos, la pelota va hacia él. Domina ante la marca de Jonathan Fogón, juega hacia atrás con Carnicero, se abre Ojeda. La bocha va hacia él, presiona Tejada, otra vez Carnicero. Lo espera Libertad, ahora Sporting. Abre con Vallejos. Va a salir el pelotazo largo. Allí va a buscar Jean Merardino. Cierra Samana, despeja. Va a buscar Fon. Ante la marca de Vallejos. La baja para Teaux. Domina Teaux, la pelota está en juego. La mete para la subida de Tejada. Cierra Ojeda. La pelota termina en manos de Facundo Carnicero. Pero ahora han avisado. Primero Sporting, después Libertad. Huicala con la pelota. Va a jugar hacia atrás con Ojeda. La pelota la tiene el local. Está 0-0 Libertad Sporting aquí en el Manzano. Trídico, Trídico, Huicala. Huicala levanta la cabeza, va a meter la bocha adentro. ¿Qué hace Huicala? Mete la bocha larga buscándolo así a Jean Berardino. Cierra Samana. Hay falta de Jean Berardino cobrada. Así Jean Berardino mete para Abello. Va a sacar el centro del borda. Saca el centro, la pelota se va afuera. Saque de arco para Sporting. Había falta ahí.
4: Sí, llegamos a los primeros 10 minutos del segundo tiempo, están 0-0.
7: Lo vendemos entonces.
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7: Vamos en 10 minutos 30 de juego de este segundo tiempo.
4: Hay un jugador de Libertad caído, me parece, Fede, ¿no? En aquel
38: agresor. Porque sí, está no, atendido. Abello, ya se está levantando.
7: Nelson Abello, así se recupera el número 11 de Libertad. La orden del árbitro, Juan Tavoliere. Juega con Érico Walker, va a presionar Pane. Al pelotazo largo. Recupera Trédico, la baja, juega con Jean Berardino, le saca uno de encima, abre para Huicala, va a presionar Tejada, este juega por bajo buscando a Abello, la pelota termina en poder de Streglio, recupera Huicala, saca el remate Huicala, en las alturas va Tavoliere,
6: se queda con esa pelota el golero de Sporting, que después sale con un bochazo largo buscándolo a Fon. Allí presiona Vallejo, va Ojeda, gran Ojeda de cabeza, Trédico, Huicala, mete por bajo para Pérez, Troncoso, presiona Paredes, lo toma Paredes, no hay falta, sigue Troncoso, no puede Paredes, se viene por la izquierda ahora Libertad, engancha hacia el medio, se mete por el medio, termina cortando el jugador de Sporting, y después le termina cobrando la falta anterior Juan Vega sobre Pérez Troncoso del jugador de Sporting, y hay tiro libre para Libertad.
12: Va creciendo Libertad en la mitad de la cancha, se ha adueñado un poco más de la pelota en ese sector, empieza a llegar un poco más a Sporting, bueno, y va a tener un tiro libre muy parecido al que tuvo Sporting sobre el cierre primer tiempo, ¿no? Casi en la misma posición, entrando al área, de ahí va a tener la pelota parada. Vamos a ver si el local la puede aprovechar, y si Sporting la defiende, hay que defender con casi todos. Una chance muy clara va a tener Libertad para ponerse en ventaja.
6: Se acomoda la pelota Pérez Troncoso. Este Libertad se asemeja a lo que vi en el empate 1-1 en el doctor Alejandro Pérez la fecha anterior.
12: Aquí pues, empezó a tener más espacio en la mitad de la cancha y empezó a tener más juego, ¿no?
6: Está Huicala, está Pérez Troncoso. Hay 4 o 5 hombres, el rojinegro en la barrera. Cortina, Sánchez y Pane. La orden del árbitro, va Pérez Troncoso, pega en la barrera, otra vez el 10, la mete adentro, allí la va a buscar el número 4, Falcione, y otro desperdicio de jugada.
12: Claro, qué desperdicio, ¿no? Una pelota que tiene tan cerca del arco, no poder hacer una jugada más clara, ¿no? Por lo menos una intención, un tiro libre que va directamente a la barrera, ni siquiera la pasa a la barrera.
6: Saca Tavoliere, así gana Falcioni de cabeza, le queda Fon, la baja, juega con Tiuk. Tiuk domina entre dos, juega con García, la mete para Tejada, la cortan allí, era Trico, después terminan despejando, Chamarra que no puede, se la deja a Pane, Pane que se cae, juega con Chambera Ardino, mete el bochazo a cualquier lado, va a terminar en poder de Tavoliere, quien domina, y va a salir jugando con Paredes. Con Walker, con Paredes, Paredes domina, abre para Samana, sale por la izquierda Sporting, al salir el bochazo largo la va a buscar Tejada, buen pelotazo, la baja Tejada, le queda atrás, está levantando la bandera el asistente número 1, y estaba bien habilitado porque cuando parte el pelotazo, sale el pelotazo, el chico había salido desde atrás, Maximiliano Tejada, tiro libre para Libertad, casi 14 minutos de juego. Aquel resultado por ahora está 0-0. A mover Carnicero para el conjunto local. Hay novedades en el banco, Fede. Cuando quieras, metete nomás. Bochazo largo, la baja. Sí, Jean Berardino juega hacia atrás. Jean Berardino que engancha. La mete por bajo, allí va a buscar las Falcioni, saca el remate, lo pasa todo, se va a perder por el lateral para Sporting, está mejor el conjunto local, ahora aparece Pérez Troncoso, Jean Berardino
12: ha crecido mucho en la mitad de la cancha, ¿no?
6: Ha aparecido mucho más y ha levantado su nivel, Libertad, el lateral que van a hacer allí en el esquinero. Me alcanzo a ver por la gente del local, ¿no? La meten para Tejada, cabezazo que la meten adentro, Batavoliere se queda con esa pelota, después tiene que salir jugando, pero no tenía con quién. Hacía pura el árbitro Juan Vega.
12: La de Chamare ahí en el comienzo del partido y después
6: no pudo.
12: No pudo. Ese pelotazo recién a Tejada, pero igual iba a ser muy difícil porque tenía a los dos centrales marcándolo. Libertad tomando mal la pelota en la mitad de la cancha y por eso se aproxima más al arco de Tovalier. Ahí va.
6: La tiene Jean Berardino, mete para Pérez Troncoso. Pérez Troncoso lo busca allí a Sánchez. Otra vez Pérez Troncoso. Abre para Falcioni. Falcioni que tiene que jugar hacia atrás. Juega con Jean Berardino. Pérez Troncoso tirado sobre la línea y la derecha. Engancha hacia el medio. Juega con Jean Berardino. Falcioni. Falcioni mete la bocha buscando. Aprovecho y me voy a estudios y vendemos.
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6: Estamos 0-0 aquí en el Manzano, Libertad, Sporting, bochazo largo, va a buscar Estreguio, gana Estreguio, cierra Bello, aguanta Bello, está cobrando la falta, el jugador de Sporting, El árbitro Juan Vega y el tiro libre para Libertad en 16-15 de juego. Aquí le dicen que es lateral, no, es tiro libre. Juega Libertad con Vallejo. Vallejo saca el bochazo largo buscándolo a Sánchez de cabeza, D'Angelo. Allí la mete Jean Berardino, va a buscar Thiago. La pelota anda en el aire, la baja de cabeza Chamares para D'Angelo. Mete el bochazo largo, la pelota se pierde en el lateral y me voy con vos, Fede, en el campo de juego.
10: Sí, se está por venir un cambio en Sporting, está por venir Genoa Siracusa. Me parece que Chamares no va más.
6: Bueno, el número 3 entonces, Genaro Siracusa, está presto para ingresar. El lateral que tiene que hacer Falcioni para Libertad.
7: Ha hecho un despliegue interesante Chamales.
6: Para que la baja, después Jean Berardino mete hacia adentro, así la baja Bello, puntea Walker, sale jugando D'Angelo, se le va larga, la pelota se pierde en el lateral, lateral en ataque para Libertad, que está mucho mejor, mucho mejor en este segundo tiempo.
7: Maneja mala pelota. Igual hasta ahora el Sporting ha estado seguro en el fondo, ¿no? No ha cometido ningún error y por eso lo aguanta hasta ahí, pero sin ninguna duda que Libertad ha levantado el juego en la mitad de la cancha, le cuesta mucho Sporting tener la pelota ahí.
6: Viene el centro al área, se queda con esa pelota Tavolieri y después sale jugando rápido buscando la tejada, el pelotazo largo, gana Guicala de cabeza, la pelota está en juego, va Ojeda, la pelota se va afuera, el lateral en ataque para Sporting, 18 minutos de juego casi, lateral que tiene que hacer Estreglio, las pelotas en el campo de juego. Mejor Estrelio, juega con García, García que la deja pasar, va a Tejada, gana Guicala. Bochazo largo buscando la Pane de cabeza Walker. Allí va a buscarla Troncoso, gana Paredes, se la deja Troncoso Paredes después. Aguanta Paredes, allí en la línea saca el bochazo, recupera Trédico. Por bajo buscándolo a Pérez Troncoso, no, a Bello. Se mete a Bello por la izquierda, saca al centro, viene el centro, le va a quedar a Pane, no, termina despejando Chamares. Va a buscar Falcioni, va a presionar Fon, gana no hay falta, se viene el pistolero, le cobró falta ahora Juan Vega y el tiro libre, se viene la variante que la presentamos.
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10: Se retira el número 8, Matías Chaval, ingresa con el número 13, Gerardo Siracusa, que viene después de un micro de garro. No había sumado minutos en estos partidos.
6: Bien, ingresó Siracusa, mueve Trídico.
7: También se prepara un cambio en Libertad.
6: Así la tiene Sporting con tíos que recupera, después se pega en el hombre de Libertad, es lateral ahora en ataque que tiene que hacer D'Angelo. Para el rojinegro, estamos 0-0 en el Manzano, estamos entrando en 9-20 de juego. Aquí el empate que se está dando entre estos dos. Agarró frío a mi amigo Julio Geva. La tiene Tux, la hace bien Tux. No hay falta de Trídico, dice Juan Vega. Vale, jugando el número 5 de Libertad. La hace bien Trídico, quien levanta la cabeza. Presionado por Siracusa. La pelota le va a quedar a Troncoso. Abajo, Samana no puede. Pane, Troncoso, entra al área. Sigue Troncoso. Presionado por García. Va abajo García. La pelota se pierde en el fondo. Falta y el tiro de esquina que lo presentamos.
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10: Está por realizar un cambio.
6: Ya vamos con esa variante. Le va a pegar Pérez Troncoso. Al tiro de esquina para Libertad. Así se arman las parejas en el área. Ya estamos en 20 minutos de juego. Le va a pegar Pérez Troncoso. Allí va Jean Berardino. Se agarran en el área. Viene el centro de cabeza. Gana a Fon. Después termina despejando Paredes. La va a buscar Tejada. No puede con Guicala. La pelota se va afuera. Y es lateral para Sporting. Y se viene la variante que la presentamos.
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6: Paredes abre para D'Angelo. La hace bien D'Angelo. Va a abrir para Tiux. que hace Danche, la mete hacia adentro, termina cortando Falcioni, sale jugando Sánchez por la derecha para Libertad. Vamos con vos, Fede, la variante ya ingresó.
15: No, todavía ingresó, pero se está por venir Pekel.
6: Daniel Pekel está por ingresar entonces con la número 18 en Libertad. La bocha al aire de Trídico, la va a buscar Samana, la baja Samana, pero se la baja Pane. El remate de Pane termina débil en las manos de Facundo Tabuliere. En 20 minutos 40, otra vez se queda con esa pelota que después sale largo. Bochazo buscándolo al pistolero, gana, Fonde, cabeza se la baja, sí, Siracusa. Va a trabar así el chico Siracusa, pierde, Tux, va abajo, Trídico, hay falta y tiro libre para Sporting ahora. Entrado, participa activo, Chito Tux. En Sporting le da más vértigo, me parece, por la izquierda.
15: Tiene más movilidad que Taborda. Pero bueno, ahí cayó uno, un jugador de Libertad también está caído en el piso. Seguramente será el que se va a ir reemplazado, ¿no?
6: Me parece que es Gianvera Rino. A ver, piden la asistencia

0: que debe aprovechar Sporting. Está Tux para pegarle. No,
1: se pone en la misma línea de los 9 metros de la barrera, fíjate.
0: Sí.
1: Así que están todos amontonados. Si te pica uno de atrás, un volante.
0: La orden del árbitro, Bateado. Carnicero se queda con esa pelota. Después quiere salir rápidamente. Sale con un bochazo largo buscándola al ingresado de Daniel Peque. La marca de Peque sigue Peque, que engancha al medio. La mete así para Sánchez. Termina cerrando el jugador de Sporting, que despeja el tiro de esquina. Y es tiro de esquina para Libertad, que lo presentamos.
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3: Cuarto tiro de esquina para Libertad.
0: Allí le va a pegar Pérez Troncoso, quien va a acomodar la pelota. Se queda Huicana como último hombre. Se arman las parejas en el área de Sporting. Dando orden está Boliere, Rico Walker. Va a venir la bocha adentro. La orden del árbitro. El centro al área. Va a pegarle Troncoso, va pasado Taboliere, que cachetea, está cobrando una falta el árbitro, un agarrón.
1: No, está divirtiendo, me parece.
0: Va de vuelta. Se
1: agarraron los dos ahí, ¿no?
0: Va
1: de... Eso me parece que lo paró en el aire la pelota.
3: Con agarrones te quedaste corto, va, te digo. Agarrones,
0: no, pasa de todo en el área. Pasa de todo en el área. Nuevamente Pérez Troncoso le va a pegar a esa pelota. Pelota que va a caer al área. Viene el centro. Se va cerrando. Así Ojeda de cabeza. Termina despejando Erico Walker. Después Siracusa. La va a buscar Cito Tius. Juega con García. La hacen bien. Después termina cerrando Sánchez. La pelota se va a perder en el lateral, y es lateral para Sporting. Qué linda contra se venía. Lo hacen rápido, la tiene Silva Tiuk. Aguanta ante la marca de Sánchez. ¿Qué hace Tiuk? Amaga entre uno, dos, pierde. La recupera después el jugador de Libertad, era Jean Berardino. Le termina convirtiendo falta a Silva Tiuk y hay tiro libre para Libertad.
1: Está rápido. Toca y anda a buscar la devolución. Pasó uno, que le pasa dos.
0: No se puede, sí. Cuando no hay mucho...
1: Más cuando hay este tipo de presión. Una cosa es cuando vos vas en un mano a mano, tenés la posibilidad de pasar uno y te queda la calle. Pero cuando estás así rodeado de jugadores, tenés que tocar y ir a buscar la descarga, ¿no?
0: Vallejo le va a pegar esa pelota. Ochazo largo que va a ganar de cabeza Erico Walker. La mete hacia adentro, va Tiaux juega con Tejada, Siracusa, así de cabeza el jugador Vallejo. Termina despejando, la tiene Pérez Troncoso, domina, engancha hacia el medio, traba el jugador de Sporting y gana, se viene por la derecha el rojinegro ahora, quiere desbordar, no me deja ver la bandera, la mete hacia adentro, corta Ojeda, Ojeda que domina y sale jugando con Huicala, no, con Pérez Troncoso, este la abre para Pekel, que está tirado sobre la izquierda, la hace bien, pierde después con García, García la mete larga, así corta Ojeda nuevamente, de cabeza mete hacia adentro Pérez Troncoso, la va a buscar Huicala, no puede, Tejada, la tiene Sporting, la mete hacia adentro, termina despejando Vallejos, la pelota la tiene Pekel ahora, la mete para Pane, domina Pane, Peque nuevamente saca el remate, la pelota se va muy desviada, se pierde en el fondo y aprovechamos, me voy a estudio.
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0: Dale, jugando desde el fondo Erico Walker, bochazo largo, agua, Tejada, gana Ojeda. Le queda García, no puede con Huicala. Después termina presionando el jugador de Sporting, Maximiliano Tejada. Pelota pega en él. El lateral para Libertad. Lo va a hacer Huicala. Te muestra el trídico. Va a venir el lateral para el Mil Rayita. Lateral largo buscando a la Peques. Papane no puede, sí, Walker. La pelota está en juego. García la baja. Paredes. Paredes la mete para Fon. Pierde. La recupera Huicala. Juega con Peques. Peques sobre la línea, mete hacia adentro. Recupera Paredes. Paredes abre sobre la línea así para Siracusa. Paredes nuevamente. La mete para Fon. Descarga con Tejada que la baja de pecho. La mete para la subida de García que se viene por la derecha. Ahora es Sporting el que se viene de ataque. Va para Cito Tube. La baja va a sacar el remate, no, la mete para Fon, lo toman a Fon, sale Carnicero, se queda con esa pelota.
1: Era remate al arco, me parece.
0: Sí, sí, ninguna duda que había que rematar al arco. Va a salir jugando.
1: Por lo menos llegó, porque decía rato que no llegaba al arco de Carnicero.

0: El bochazo largo de Carnicero de la Baja Peque, gana Estreglio, mete el bochazo buscándolo a Tejada que está habilitado, la baja ante la marca de Ojeda, termina ganando Ojeda, no hay falta, sale jugando Ojeda allí para Libertad, juega con Pérez Troncoso, cierra Estreglio, la pelota se va afuera, el lateral para Libertad, ya entrando en tiempo de partido.
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0: Estamos entrando en 29 minutos clavaditos de juego.
2: Están 0-0.
0: Sigue 0-0 aquí en el Manzano.
2: No. Tiene la pelota más Libertad, pero tampoco daña tanto. Sporting no tiene. Sporting juega.
0: Se viene Fon ahora, entra al área, Fon duplica a Falcioni, la pelota se va al tiro de esquina. Es tiro de esquina para Sporting, que lo presentamos.
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4: Tercer tiro de esquina para Sporting.
0: Le va a pegar Paredes. Para el rojinegro.
2: Ojo la contra, ¿eh? Dos contra uno solo de Sporting defendiendo, ¿eh?
0: Está mal parado, me parece. ¿Atrás? Ahora se viene Pérez.
2: La cosa tendría que ir unos metros más atrás.
0: Le va a pegar Paredes, viene el centro al área, va muy pasado, allí termina despejando Jega, la meten adentro Siracusa, la va a buscar Maximiliano Tejada que está habilitado, domina Tejada, baja de pecho, la marca de Trigo, de taco para Tiaus, de borde Tiaus, saca el centro, pelota se pierde el fondo, saque de arco para Libertad.
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2: Estamos en 30, ¿no? 30 minutos, 0-0.
0: En 30 minutos.
2: ¿Quién, quién tendrá la chance y quién la aprovechará? Y Sporting, creo que Sporting de acá hasta el final puede llegar a tener una chance, como está jugando y por lo lejos que le ha quedado el arco, ¿no? Casi ni llega a inquietar a Carnicero. El que más juega es Libertad. Hay que ver si quién tiene la chance más clara y quién la puede aprovechar. Por ahora están 0-0.
0: Allí va a buscar Huicala, gana Huicala, después de Strickler se recupera, va abajo, gana el jugador de Sporting, va a buscar Tejada, no puede Falcioni, ahora sí le quedó Falcioni, juega con Vallejo. Vallejo cambia de frente buscando la Peque, el de cabeza García, que ha hecho buen partido el chico de Sporting. La pelota se va afuera, es lateral ahora para Libertad y hay falta sobre el jugador de Sporting, García. No cobrada.
2: Pero García.
0: Sí,
2: pero
0: no cobrada, queda sentido el jugador rojinegro. ¿Qué estás viendo por ahí abajo, Fede? Contanos un poco.
4: No, muy intenso ahora en estos minutos el banco de Rojinegro, muy pero muy intenso, mucho le reclamo que cuando caía le sacó una patada a Peque y por el banco de Libertad muy tranquilo, pocas indicaciones. Y yendo a lo que estaban hablando, todos los partidos de la liga esta fecha terminaron con gol.
0: Todos con gol y por la mínima hasta ahora. Todos 1-0.
4: Exactamente, todos ganaron 1-0.
0: Atiene Fon, descarga hacia atrás, Siracusa, bochazo largo buscando la Tiux, va a cerrar Falcioni, domina Tiux, allí ante la marca de Falcioni, juega hacia atrás con Paredes, Paredes tiene que jugar más hacia atrás con D'Angelo, este juega hacia el medio con el jugador Samana, mete la bocha larga buscándolo a Fon que gana a la espalda de Vallejo, domina el 9, sigue Fon, entra al área, el centro atrás, no puede Tejada, García, y el remate que se va muy alto, se acaba de salvar Libertad y se perdió una posibilidad de abrir el marcador Sporting con García, que la agarró muy abajo, que fue muy alta, y son de esas pocas posibilidades que hablaba Julio Jeva hace instante nada más. A salir Carnicero con bochazo largo para el conjunto local. Estamos en el Manzano.
2: ¿Sí? Lo que te digo, después de aquel remate de Chamales, cuando empezaba el partido, que iban 38 segundos. En 32, recién tuvo la segunda.
0: Otra vez, Fon, va Fon, gana de cabeza, entra Tiu, le va a pegar Tiu, echa al centro, Fon, termina despejando el jugador de Libertad, Falcioni, hay tiro de esquina que lo presentamos, te escucharon y ahora es una tras otra de Sporting.
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4: cuarto tiro de esquina para Sporting. Se están por venir dos cambios de Libertad.
0: ¡Lo presentamos!
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0: ¿Quién levanta la mano?
4: Bueno, ya la número 14, Marcos Pérez, se va a retirar la número...
0: Se fue Trigo, me parece. Viene el centro al área. Aquí Trigo, Pane, que no puede. Después Pérez, Troncoso, más alto que lejos. No se va el peligro. La va a buscar Pane, queda larga Samana, saca el remate, así despeja Falcioni. Otra vez Samana de cabeza mete hacia adentro, va Fon, abre para Tiu, está muy solo, sigue Tiu, va a sacar el centro por bajo. Vallejos termina despejando después y ahora el que se viene Libertad, se termina anticipando Estreglio, la hace bien Estreglio, sale por la izquierda, juega hacia el medio con Tiu, se la regala Trídico, domina Trídico, hay falta de Tiu. Y tiro libre para Libertad, aquí presentamos los cambios.
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4: El número 14, Marcos Pérez, tira con
0: Pérez. Bueno, no te escuchamos bien, Fede. Ahí, ¿quién ingresó? Decime quién ingresó después, porque no te escuché.
4: Va a ingresar Marcos Paredes, pero Paredes está...
2: ¿Se va el número 4 o el número 5?
0: Creo que se va a Trídico. Viene el bochazo de Vallejos hacia la izquierda, allí la va a buscar Wicala, domina, saca al centro Wicala, la pelota se la queda a Tavo Liere. ¿Y qué situación se había perdido Sporting anteriormente?
2: Con lo que le costó Sporting y generó dos situaciones enseguida y no pudo concretar, ¿no? Teao no tuvo la fuerza suficiente en los centros para poder poner en peligro. Ahí va Sporting.
0: En el centro de Teao para García, García que gana, saca el remate, otra vez la levanta a cualquier lado, pide el centro, Jonathan Fon, se pierde en el fondo, salida, Facundo Carnicero para Libertad.
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0: Estamos 0-0 aquí en el Manuel Manzano, Libertad de Sporting de Punta Alta.
2: Sporting tuvo su chance, creo, lo que decíamos.
0: No las aprovechó.
2: No la pudo aprovechar, esa dos seguidas. ¿No?
0: Sí, falta algo más.
2: El golpe final le falta. Libertad todavía no pudo generar nada.
0: También adentro nuevamente para Fon, tiene que salir Carnicero, despeja todo peligro, la pelota se va afuera. El lateral para Sporting nuevamente, que en estos minutos, y el ingreso de Taus le ha dado más dinámica por la izquierda, más juego y puede llegar hacia el arco de Facundo Carnicero. El lateral que va a ser Estreglio, lo hace allí para Siracusa, mete el centro de cabeza Falcioni, la va a buscar D'Angelo, gana D'Angelo, le queda allí a Siracusa, es el que saca el remate, le va afuera. Y nuevamente tiene que salir desde su arco Facundo Carnicero. Ya estamos en 37 minutos de juego. ¿Se viene la variante o no se viene la variante, Fede?
4: Mira, se largo. Ahora se tira Carnicero para poder realizar el cambio.
0: Bueno, aquí me parece que Carnicero se va a ganar una amarilla.
2: No.
0: ¿No?
2: Sí. ¿Cómo le voy a mostrar al arquero que no?
4: Quizá
2: no
4: se va a ganar una amarilla, me parece.
2: Simplemente le dice que se tiró y bueno, sí,
0: lo está advirtiendo, pero no le puede sacar la
2: mano. Para que haga el cambio, por eso.
0: Bueno, sí, contanos vos, Fede, lo que está pasando en la zona de banco de suplentes, porque aquí no tenemos buena visión.
4: Se está por venir un carro de Sporting también, se está por venir el número 16, Soria.
0: Bueno, se prepara Rodrigo Soria. ¿Quién sale? ¿Quién sale?
2: ¿Cómo va a poner Soria?
0: Porque se pusiste a Tejada.
4: Lo sacaría García, por lo que pienso.
0: Bueno, aquí va a salir desde su arco Facundo.
2: Va a sacar Chico García.
0: Carnicero.
2: Que jugó todo el partido. Creo que por ahí deben dar el cambio.
0: Así pita el árbitro, da la orden, va a poner en movimiento la pelota el golero de Libertad, Facundo Carnicero. Pochazo largo sobre la izquierda, va Pekel, García que gana, Estreglio, despeja a cualquier lado, la pelota se va afuera, y ahora sí se vienen las variantes que las presentamos.
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8: Se retiró con el número 7, Nahuel Sánchez, ingresó con la 14, Marco. Se retiró con el número 10, Marco Pérez, ingresó con la 16, Juan Pesela. Y por el lado de Sporting se retiró con la número 11, Lautaro García, ingresó con la número 16, Rodrigo Soria.
0: Bien, ahí la variante en el rojo y negro, el lateral que vendrá.
2: Bueno, García estaba jugando bien allá atrás, ayudándole una mano. Esa última línea, ¿no? Y Soria no es de ese tipo de jugador.
0: Estreglio que despeja.
2: Ojo que la puede pagar cara esa jugada, ese cambio, me parece Sporting.
0: Al lateral para Libertad ahora va a ser el número 14, Marcos Paredes.
2: ¿Quién juega básquet?
0: A meter la bocha adentro. Allí la espera Pekel. Va para Pekel, domina, la pelota se le va, termina perdiéndose en el fondo y tiene que salir Facundo Tavolier para Sporting. Gana el final del partido, gana el cierre del partido y en tiempo de partido.
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0: 40-20 de juego, la bocha al aire, la va a buscar allí Soria, la pelota se va afuera, el lateral para Sporting, lo hace D'Angelo, juega hacia atrás con Samana, va a presionar Peque, sale el bochazo largo, la va a buscar Tiux, se tiró a la derecha, no puede Tiux, sí Ojeda, presiona Tejada, despeja Ojeda a cualquier lado, la pelota se va afuera, saque lateral ahora para Sporting. Lo tiene que hacer Estreglio, juega con Paredes, pierde con Huicala, Pane, se viene Libertad, presiona a Siracusa, le roba la pelota, la tiene Paredes, Paredes pisa ante la presión de Pane, abre para la subida de D'Angelo, la tiene allí Soria, domina Soria, la presión del jugador de Libertad, sigue Soria, la mete para D'Angelo, va a cerrar Vallejo, despeja más alto que lejos, la pelota está en juego, la va a buscar Soria, gana el jugador Cottiarini, la pelota se va afuera, lateral que hacen rápidamente, Pon la mete allí para el jugador de Sporting, que no llegaba.
2: 16,
0: el número 16, Soria, la pelota se pierde en el fondo, el saque de arco nuevamente para Libertad a través de Facundo Carnicero. Se nos va el encuentro,
2: sí,
0: se nos va el encuentro y estamos.
2: ¿Cuánto más vamos?
0: 0-0.
2: ¿4 minutos? ¿Tal vez? ¿4 o 5?
0: 4 minutos, diría yo.
2: Sí, ¿no?
0: Acomoda la pelota, digo, Carnicero.
2: Cuando no lo puede ganar, lo importante
0: no, y no es perder, ¿no? Un punto es importante en estas peleas que
2: está jugando el visitante
0: con los de abajo.
2: Bueno,
0: chazo largo, allí va Peque, termina despejando Walker, va Vallejo, la mete otra vez, Vallejo, Walker la mete para la subida de Soria, domina Soria, juega atrás con D'Angelo buscándolo a Fon, aguanta Fon, allí no puede con Vallejos, va Fon. Gana Fon, no comete falta, después se cae, sigue Fon, todo es sucio, hay falta, cobra falta ahora a favor de Sporting. Juan Vega, el tiro libre para el rojinegro, una de las últimas que debe aprovechar el conjunto de Moscone. Tiro libre, peligroso, vamos a ver si lo hacen bien, porque siempre fue muy pasado.
2: No ha podido aprovechar la pelota parada, ¿no? Ahí va Paredes a ejecutarlo.
0: Va Paredes, se mete Walker, se mete Samana, está Fon.
2: Libertad que defiende con 2 metros fuera del área grande, con todos sus defensores, ¿no? Lo que pasa es que ahí lo bueno sería picar de atrás, hacerle una jugada.
0: No hay distancia, dice Paredes.
2: la línea, por supuesto que la levanta, sabe que es automático.
0: En el centro de pared, se va cerrando, Ojeda despeja, después Pane, la pelota se va afuera, quedó ahí viva, despejó todo peligro, Franco Pane, el lateral para Sporting ahora, que intenta encerrarlo al local, quiere un poco más, Stoiglio que va a ser el lateral, pero va al encuentro, ya estamos en 43, 35, lateral que hace Estrebio, la mete Barafón, aguanta ante la marca de Ojeda, queda larga, recupera Cocciarini, la pelota después termina despejando Siracusa al lateral, Huicala que queda sentido, es lateral para Libertad, Juan Vega que no cobra nada. De aquí el juego se detiene ahora, contanos un poquito qué pasó ahí abajo, fue...
2: Bueno, lo que pasa es que me cayó con una botella de agua, ¿no? A Siracusa le tiraron cuando... interpretaron que había sido una infracción fuerte, sin embargo el árbitro que venía siguiendo la jugada no cobró nada.
0: Exactamente, así se recupera Siracusa, vuelven a tirar otra botella más. El juego aquí está detenido.
2: Se prepara un cambio también, ¿no? Uno o dos en Libertad.
0: A ver, vamos a ver si ¿no? Fede nos está escuchando. Metete nomás, Fede.
2: Cuando lo tengamos Fede, seguramente nos irá a decir.
0: Da la orden.
2: Me parecía que se había preparado.
0: Allí meten el lateral. Lo hace Marcos Paredes. La bocha va afuera. Hay falta.
2: Le van a sacar la amarilla.
0: Saca la amarilla. Al número 13, que la presentamos.
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8: Número 13, Gerardo Siracusa.
2: Bien. Siracusa en el nuevo amonestado en Sporting. Ya estamos, ¿cuánto más? Ahí levantó, ¿cuánto más? ¿Cinco más, Fede?
0: Cinco más.
2: Me parece que cinco más, ¿no? Dio el árbitro. ¿El encuentro?
8: 5 minutos más, el juez.
2: Bueno, vamos a los 50. Vamos a los 45,
0: Le va a pegar Jean Berardino.
2: Esta pelota va a caer al área.
0: Va a caer al área.
2: Peligrosa, peligrosa. A defender bien a Sporting. Esta
0: viene de la bocha adentro, va a buscar la Pane, gana Eric Walker. Después no puede Paredes. Ahora en ala izquierda. Allí está Huicala, recupera Tiux, la tiene el jugador de Sporting, saca bochazo largo, Vallejo de cabeza, después despeja Walker, no puede Tejada, gana Cocciarini, abre para Paredes, Paredes no puede, pero le queda Huicala, Huicala mete hacia adentro, Estreglio que corta, pelotazo largo, Ojeda de cabeza, se la deja así el jugador de Sporting, la tiene Fon, abre para Tejada, no puede dominar, cierra Paredes. Paredes la deja para Tiux, Tiux que levanta la cabeza, mete el centro, va Fon, cierra Falcioni, Tejada, Falcioni, todo es muy sucio, hay falta en ataque de Jonathan Fon sobre Falcioni, el tiro libre para Libertad.
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0: Va a acomodar la pelota Facundo Carnicero.
2: Son los últimos minutos, están 0-0, minuto 47 ya, quedan 3 para el final.
0: Pitazo de Juan Vega, va a salir el remate largo. Así levanta las manos Peckel. Bueno, pero... la pelota va hacia él, gana Walker de cabeza. Así se hace todo muy sucio. Bochazo va, bochazo viene. Ojeda la mete adentro. Estrequio de cabeza. Paredes la mete para Peckel. Está con Huicala. Peckel nuevamente. La pelota le queda a Macela. Macela domina. Juega con Cocciarini. Este la mete hacia adentro. Así va Macela nuevamente. La pelota la tiene Libertad, va a abrir a la derecha, allí la meten a la derecha, la marca del jugador de Sporting, saca el remate muy desviado, se pierde en el fondo y será salida. Facundo Tavoliere en 47-40 de juego, el resultado aquí 0-0, un punto para cada uno, no está mal después de lo que vimos, remate largo de Tavoliere, las alturas, va Fon, gana Fon, le queda Tejada, domina Tejada, mete para Tius, no, ¿qué hace Tejada? La marca entre dos, juega corto contigo. Este la va a meter para Tejada, no. Ahí la domina Tejada, lo presiona Tejada. Es el jugador Paredes, lateral, no, pero para Libertad. dice el árbitro, lo va a hacer Marcos Paredes para Libertad, lateral que hace rápido, después termina despejando Tejada, la pelota se va afuera nuevamente, era así de acusa, la pelota se va afuera, lo va a hacer Paredes, Marcos Paredes para Libertad, juega rápido, así la tiene el jugador trídico, Paredes que engancha, no puede Fonse, sale Paredes, saca el remate a cualquier lado, la pelota se va afuera, queda sentido Paredes después del choque con el jugador de Sporting Siracusa, la pelota se va afuera, es lateral ahora para el rojinegro.
2: Ha caído el jugador de Libertad.
0: Paredes, Marcos Paredes. El juego se detiene aquí, aprovecho y vendemos las últimas antes del final del encuentro.
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0: El bochazo de Estrelio queda en las manos del carnicero que tuvo que salir. Sale jugando de manos con Falcioni. Se viene por la derecha ahora Libertad. Corta D'Angelo. Recupera el rojinegro. Juega hacia el medio. Allí la tiene Maximiliano Tejada. Abre para Siracusa que la mete larga. Termina en las manos de carnicero. Sale rápido con un bochazo largo buscándolo. Ubicala. No puede ni ubicarla así Estrelio. Despeja el lateral. La pelota se va afuera. Aquí hay una amarilla que la presentamos.
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2: Pablo, está el número 16. Ya tiempo cumplido.
0: El lateral que va a ser Paredes, así para Libertad. La van a meter al área. Así va Pane. Walker gana de cabeza, queda el rebote, saca el remate trídico, la pelota se va alta.
2: Se terminó.
0: Y se terminó, señoras y señores, porque Juan Vega le va a pedir la pelota a Facundo Tavoliere, aquí en el Manzano. Han igualado Libertad, Sporting 0-0, y lo ha seguido a través de la 97.5 Radio Mega y a través de Frecuencia Deportiva. En 50 minutos de juego ha finalizado el encuentro 0-0 en un pobretón partido donde hay mucho en juego, donde ya en los últimos minutos nadie quería arriesgar más nada. Un punto para cada uno está bien, uno se va a casa contento, el otro se queda aquí con un puntito en la pelea, en la zona media de la tabla de posiciones. Porque Libertad no está ahí peleando, lo tienen rajuneándole los talones los de abajo, ¿no? Pero la pelea es intensa en la tabla de posición. Y así de intenso fue también el partido, donde no se dieron resultados, o donde no se dio un resultado que se pueda romper, ¿no? Fue paridad 0-0. Por un momento merecía en el segundo tiempo, en el inicio, Libertad un poquito más y después lo fue equiparando un poco Sporting, pero chato en el juego, ¿no, Julio?
2: Sí, en línea general es un partido bastante mal jugado. Te costó muchísimo generar situaciones claras de gol a los dos. Creo que, como decís, en el arranque del segundo tiempo, Sporting parecía que iba a ser más contundente, pero tuvo la jugada de los 38 segundos a Chamar y después se fue quedando, Libertad manejó la pelota. Igual, si te pones a pensar, la situación más clara de Libertad fue en el primer tiempo, la de Fon contra
0: Pérez
2: contra
0: Tavoliere,
2: nada más. Sí. Este segundo tiempo, más allá que llegó.
0: Y la cara de Pérez Troncoso, las dos tapadas de Tavoliere.
2: Ah, tenés razón, las dos seguiditas.
0: Sí, esa fue buena también.
2: Esa fue buena. Y sobre, cuando parecía que Sporting empezaba cada vez más a llegar al arco, tuvo una ráfaga de 5 minutos con 2 llegadas muy claras que no pudo concretar dentro del área, ¿no?
0: A ver, creo que hay decisiones que tienen que tomar algunos de los chicos, que es pegarle al arco.
2: Sí. No buscar, a veces hacen una de más. Sí,
0: o no buscar siempre al goleador si del centro, ¿no? Porque sí, por ahí de la posición en que estuvieron, por ejemplo, Tux en el momento era para rematar al arco. Tenía la posibilidad.
2: Sí, creo que sí, que pasa un poquito por ahí. Pero bueno, empate que suma un puntito para Sporting, lo saca de la última colocación. Lo pone segundo en la tabla de posiciones,
0: claro,
2: que ahora alcanzó a Huracán en la clausura. Primero está San Francisco, ahora segundo está Sporting con Huracán, y el próximo fin de semana esperará por líneas en Punta Alta. Mañana seguramente estamos desde las 15:30 o desde las 15 seguramente en el Coloso Humberto Primo y Villanueva. Mañana juega Rosario el partido suspendido allá frente a Comercial. Creo que vamos a ir cerrando la transmisión. ¿Están los chicos de Sporting? ¿Qué pasa?
0: Allí están esperando.
2: Fede,
0: ¿nos estás escuchando? Contanos un poquito que se tienen que retirar los jugadores de Sporting porque la hinchada no los deja entrar al túnel. A ver ahora en cara a D'Angelo ahí. Ahora sí. Fede, ¿me estás escuchando?
2: Bueno, no lo escuchamos a Fede. No te podemos escuchar.
12: Hola.
2: Ahora sí.
12: Ahí va. No lo dejaban retirarse. Es más, casi digo yo, no sé si lo vieron.
2: No.
12: Bueno, aprovechamos
2: a salir con
12: ellos.
2: Terminamos la transmisión. Aprovechá a salir con ellos ahí, con la policía.
12: Sí.
2: Así no tenés ningún problema.
12: Sí, no. No te puse a atacar a la policía porque drogaron un botellazo que se dio para mí.
2: Bueno, dale. Aprovechá a salir con ellos, así no tenés problema. Dale.
0: Bueno, nos vamos despidiendo,
2: seguramente.
0: Bueno,
2: estamos, Dios mediante, en la próxima transmisión. Seguramente ya estaremos aquí en Bahía con esa seguidilla de partidos de locales de Sporting. Así que,
0: bueno,
2: más de una vez estaremos juntos nuevamente para lo que será la presentación de Sporting con Villamitre, que seguramente va a ir un día de un sábado o un viernes. Y después vendrá la armonía, qué partido ese.
0: ¿Qué final? Con Villarmite también, porque Villarmite sí, viene
2: cayendo. Con la armonía la final.
0: La final, sí, totalmente.
2: Ahí vamos a ver qué pasa.
0: Nos vamos, Julio. Gracias. Ha sido un placer nuevamente estar transmitiendo, trabajando para Frecuencia Deportiva. Saludos a Bruno Vera, agradecimiento total a Julio Ungeva, a todo el equipo de Frecuencia Deportiva. Hasta que el fútbol nos vuelva a reencontrar. Mañana Rosario juega en el Coloso de Cemento y lo seguís también por Frecuencia Deportiva y por Radio Omega. Hasta la vuelta, gente. Muchísimas gracias a todos.

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